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Declaro con mi boca, como dice tu palabra, Señor, no te dejaré y no te desampararé. Así que declaro que tú estás aquí, Señor. Estás conmigo, con mi familia,

0: Queridos amigos, quisiera contarles en breves minutos parte de mi vida. A la edad de 17 años, sufrí un accidente y a consecuencia de este, perdí la vista totalmente. Como no tenía a Jesús en mi corazón, sentí desesperación y angustia. Creí que ya todo terminaba para mí. Pero una noche, estando en el hospital, la mano de Dios se hizo presente en mi ser. Abrí mis ojos y, como una película, comencé a ver todo lo que había sido mi vida hasta ese momento. Lágrimas de arrepentimiento corrieron por mis ojos. Me di cuenta que no estaba sola y una paz infinita embargó mi alma. No supe la magnitud del cambio que se produjo en mí hasta que salí de ese lugar. Luego, de regreso en mi hogar, al poco tiempo después, decidí rendir mi vida al Rey de Reyes y Señor de Señores. 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

no, no. 100% radio. ¿Qué tal, mis queridos amigos? ¿Cómo están ustedes? Muy bienvenidos a una nueva emisión de 100% radio. El tema que vamos a tratar en esta oportunidad tiene como título: El campo de batalla es tu mente. Tu lucha, mi querido amigo, mi querida amiga, si tenés a Jesús en tu corazón, lo recibiste como tu Señor y Salvador personal, tu lucha no es contra los brujos, los curanderos, los santeros o contra ángeles y fuerzas territoriales ancestrales que se levantan en tu contra, sino contra las mentiras y los engaños de Satanás. Hay fuerzas espirituales de maldad que están en las regiones celestes, pero la lucha, la batalla, no se lleva a cabo en ese lugar, sino en la mente. El campo de batalla es la mente.

Y el enemigo va a tratar de tomar posesión de tu mente. Así, de esta manera, podrá vencerte. Efesios capítulo 6, verso 11 dice: vestíos de toda la armadura de Dios para que podáis estar firmes contra las acechanzas del diablo. Esta palabra acechanzas también se traduce como truco o engaño. Y otra versión de las Escrituras dice, en vez de decir acechanzas, la palabra dice insidias del diablo. Y haciendo un poquito de investigación, esta palabra significa poner trampas para atraer a una persona a una situación desfavorable. Atraer a una persona poniendo una trampa para llevarla a una situación desfavorable. Otro significado es acción malintencionada o engaño cometido para hacer daño. Esto es acechanzas. Tiene que ver con truco, con engaño, con atraer por medio de trampas a una persona a una situación desfavorable o de vulnerabilidad. Es un engaño y una acción malintencionada con el fin de dañar a la persona. Y esta es la estrategia que utiliza Satanás en cada uno de nosotros. El diablo procura inundar tu mente de pensamientos destructivos y engañosos, desfigurando la imagen de Dios y su palabra. Cuando hablamos de pensamientos destructivos y engañosos, hablamos de pensamientos que no edifican, que restan en vez de sumar, y que por supuesto son utilizados por Satanás para desfigurar la bondad, el amor de Dios, la imagen de Dios y su palabra. Mucha gente me cuenta sus necesidades, las situaciones que están atravesando. Hace unos días hablé con alguien que estaba muy enojado porque había perdido a su papá a través del COVID-19, y este hombre que falleció, un hombre mayor, era un hombre ejemplar, predicaba a Cristo, a quien veía en la calle le hablaba del Señor, era un ejemplo como cristiano. Y su hijo no se explicaba cómo era posible que su papá hubiese muerto. Él me decía lo siguiente: ¿cómo puede ser que la gente mala siga viviendo y aquellos que son buenos, que sirven a Dios, se los lleva la muerte? Él me decía: en vez de llevarse la gente mala, se llevan la gente buena. ¿Sí? Los que deberían morir siguen viviendo y los que deberían estar con nosotros se los lleva la muerte. Y estas palabras salen de un corazón dolido, un corazón afligido que no llega a comprender lo que sucede y que le echa la culpa a Dios de todo. Otra persona también me comentaba que a causa de la enfermedad que está sufriendo, la falta de trabajo, la escasez, se le hace tan difícil creer, confiar. Y tantos otros que a lo mejor están pensando que Dios no los ama, que están abandonados, que si Dios realmente existiera, seguramente haría algo en la situación que están atravesando. Y un sinfín de pensamientos que vienen a la mente atribulada, perturbada, infundados por Satanás para tomar control de nuestros pensamientos, sembrar duda, incredulidad y pensamientos contrarios hacia el amor, la bondad, la naturaleza de Dios y también para contradecir la palabra de Dios. Esta es una de las armas que utiliza el enemigo. Vamos a leer 2 de Corintios capítulo 11, verso 3. Dice así: pero temo que como la serpiente con su astucia engañó a Eva, vuestros sentidos sean de alguna manera extraviados de la sincera fidelidad a Cristo. Aquí da un ejemplo que ocurrió en el huerto del Edén, donde el hombre y la mujer estaban, nada les faltaba, estaba la presencia de Dios, estaba todo lo que ellos necesitaban, la provisión, el alimento, la paz, la salud. No les hacía falta dinero tampoco porque no era necesario. Dios suplía todas las necesidades. Satanás engañó al hombre y a la mujer con sus mentiras, poniendo en duda la bondad de Dios. Les dijo: así que Dios les prohibió comer del árbol. Bueno, lo que pasa es que cuando ustedes coman de ese árbol van a ser igual que él. Y esto es algo que Dios no quiere. Les estaba diciendo como que

Dios tenía reservadas cosas, bendiciones, secretos, y no los quería compartir con el hombre. Dios se reservaba cosas para él y lo dejaba al hombre afuera de todo esto. Y cuando la mujer comenzó a pensar en eso, dijo, bueno, voy a probar. Y lamentablemente ya conocemos la historia y cómo todo esto desencadenó una terrible calamidad que hasta el día de hoy en este mundo caído somos testigos de estas consecuencias del pecado. Pero aquí vemos algo interesante. El hombre y la mujer no necesitaban nada. Y aunque no necesitaban nada, y aunque vos, mi querido amigo y mi querida amiga, no necesites nada, y todas las cosas estén bien en tu vida, el enemigo hará que cuestiones a Dios y su bondad. Mucho más si estás atravesando por situaciones difíciles, si hay cosas que estás atravesando porque justamente estamos en un mundo caído, estás en una situación de pobreza, no tenés trabajo, te sentís enfermo, dolorido, has perdido seres queridos. Mucho más el enemigo va a utilizar esa arma para hacerte dudar del amor y de la bondad de Dios. Porque recordá que aunque todo en tu vida sea perfecto, el enemigo hará que cuestiones a Dios y su bondad como fue con Adán y Eva. Segunda de Corintios capítulo 10, versos 3 al 5 dice, pues, aunque andamos en la carne, no militamos según la carne. Porque las armas de nuestra milicia no son carnales, sino poderosas en Dios para la destrucción de fortalezas, derribando argumentos y toda altivez que se levanta contra el conocimiento de Dios y llevando cautivo todo pensamiento a la obediencia a Cristo. En este pasaje vemos una vez más cómo el campo de batalla está en la mente. Aquí menciona que militamos no en la carne, sino en el espíritu, que tenemos armas poderosas para destruir fortalezas. Cuando escuchamos este pasaje bíblico, inmediatamente pensamos en las fortalezas del pecado, las fortalezas de la enfermedad. Pensamos que tenemos que derribar fortalezas y pactos ancestrales. Pero aquí lo que se refiere este pasaje puntualmente es derribar cosas que ocurren dentro de la mente de la persona. Habla de derribar argumentos, conocimiento, pensamientos. Todo esto se desarrolla en la mente. Las armas que tenemos para luchar, como son la palabra de Dios, como es la armadura de Dios, todo esto es un trabajo que nosotros tenemos que aplicar a la mente, a nuestros pensamientos. ¿Y por qué Satanás quiere tomar el control de tu mente y de tus pensamientos? Bueno, porque es allí que ocurre el proceso de cambio. La mente es como es esa válvula que libera todo el potencial que hay en tu espíritu. Tu espíritu es un espíritu justo, perfecto, santo y puro, creado a la imagen de nuestro Padre Celestial. Y nosotros vemos en nuestra carne otra realidad. Sin embargo, nuestra mente es la que libera todo lo que tenemos en nuestro interior y es la que nos ayuda en este proceso de transformación, para ser cada día más parecidos a Jesús, para caminar en las obras y en el propósito que Dios tiene para cada uno de nosotros. Fíjate lo que dice Colosenses capítulo 3, versos 9 al 11. No mintáis los unos a los otros, despojándoos del viejo hombre con sus hechos. Aquí habla de dejar la vieja vida. Y dice el verso 10, estoy leyendo la Biblia del Jubileo, Colosenses capítulo 3, versículo 10. Y revestíos del nuevo hombre, el cual por el conocimiento es renovado. Romanos capítulo 12, verso 2 dice que no nos conformemos al mundo, sino que seamos transformados mediante la renovación de nuestro entendimiento. En el libro de Efesios dice que podamos comprender con todos los santos. Pablo ora para que podamos comprender la altura, la longitud, la profundidad, la anchura del amor de Cristo, y de esta manera dice que vamos a ser llenos de la plenitud de Dios. Todo es
a través del conocimiento. Y no estoy hablando de un conocimiento intelectual. Esto no es para los sabios, para los entendidos, para los doctores, para los que tienen un coeficiente intelectual superior a los demás. Porque alguien que escucha tal vez dice, bueno, pero yo no terminé la escuela primaria, me cuesta estudiar, ¿cómo voy a ser transformado? ¿Cómo voy a lograr avanzar si mi punto fuerte no es justamente el trabajo con la mente? Me cuesta pensar, me cuesta meditar. Pero esto no tiene que ver con lo natural, mi querido amigo. Nosotros tenemos la mente de Cristo. Y las cosas espirituales se disciernen espiritualmente. Esto no tiene nada que ver con estudiar en la carne con conocimiento adquirido de manera intelectual, sino con revelación del Espíritu. Y cuando estamos ante la palabra de Dios, cuando leemos la Biblia, somos renovados y vamos siendo transformados, vamos siendo cambiados. Esta palabra que estoy compartiendo con vos renueva tu mente y tu entendimiento. Te hace comprender, por ejemplo, que tenés que prestar más atención a lo que entra en tu mente. ¿Qué es lo que pasa con tus pensamientos? Porque allí es el campo de batalla. Y esto te renueva, esto te edifica, esto abre los ojos a una realidad espiritual totalmente nueva para algunos de ustedes. Entonces, qué importante es que nos renovemos, que seamos transformados y que no le demos lugar al diablo en nuestros pensamientos. No lo olvides, el proceso de cambio en tu vida es a través de tu mente, porque mientras conforme conoces, crees y afirmas la palabra de Dios en tu vida, la transformación se irá realizando, siendo transformados de gloria en gloria, como en un espejo por el Espíritu del Señor. Mientras vamos viendo al Señor, crees y afirmas la palabra de Dios en tu vida, la transformación se irá realizando, siendo transformados de gloria en gloria, como en un espejo por el Espíritu del Señor. Mientras vamos viendo al Señor, crees y afirmas la palabra de Dios en tu vida, la transformación se irá realizando, siendo transformados de gloria en gloria, como en un espejo por el Espíritu del Señor. Mientras vamos viendo al Señor, crees y afirmas la palabra de Dios en tu vida, la transformación se irá realizando, siendo transformados de gloria en gloria, como en un espejo por el Espíritu del Señor. Mientras vamos viendo al Señor, crees y afirmas la palabra de Dios en tu vida, la transformación se irá realizando, siendo transformados de gloria en gloria, como en un espejo por el Espíritu del Señor. Mientras vamos viendo al Señor, crees y afirmas la palabra de Dios en tu vida, la transformación se irá realizando, siendo transformados de gloria en gloria, como en un espejo por el Espíritu del Señor. Mientras vamos viendo al Señor, crees y afirmas la palabra de Dios en tu vida, la transformación se irá realizando, siendo transformados de gloria en gloria, como en un espejo por el Espíritu del Señor. Mientras vamos viendo al Señor, crees y afirmas la palabra de Dios en tu vida, la transformación se irá realizando, siendo transformados de gloria en gloria, como en un espejo por el Espíritu del Señor. Mientras vamos viendo al Señor, crees y afirmas la palabra de Dios en tu vida, la transformación se irá realizando.

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hermanos míos, fortaleceos en el Señor y en el poder de su fuerza. Vestíos de toda la armadura de Dios para que podáis estar firmes contra las asechanzas del diablo. Porque no tenemos lucha contra sangre y carne, sino contra principados, contra potestades, contra los gobernadores de las tinieblas de este siglo. Por tanto, tomad toda la armadura de Dios para que podáis

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Radio. ¿Qué tal, mis queridos amigos? ¿Cómo están ustedes? Muy bienvenidos a este espacio donde juntos somos bendecidos y edificados a través de la palabra de Dios. Nuestra vida es fortalecida, renovada a través de cada uno de los mensajes y de las charlas que compartimos en este espacio. Sean todos muy bienvenidos. Hoy vamos a continuar con esta serie de charlas, herramientas o principios de fe para enfrentar la crisis. En Juan capítulo 16, verso 1, Jesús le dice a sus discípulos: estas cosas les he hablado para que no tengan tropiezo. Ellos iban a enfrentar un momento muy difícil con la muerte del Señor Jesús. Como evidentemente ocurrió, ellos no estaban preparados para dicho evento. Algunos lo negaron, otros huyeron atemorizados. Fue una situación muy difícil para los discípulos y evidentemente no estaban preparados. Pero Jesús, como ya sabía que esto iba a ocurrir, Él les dice, en Juan capítulo 16, verso 1, estas cosas yo les he hablado para que no tengan tropiezo. Y tropiezo es justamente, en el griego significa escandalizo, que es escandalizarse, que es rendirse, volverse atrás, bajar los brazos. Algunos de ustedes tal vez están en esta situación y necesitan escuchar esta palabra, esta charla, estas palabras de Jesús, ¿sí? Porque son las palabras de Jesús. Él dijo: estas palabras que yo les hablo es para que justamente no se escandalicen, no vuelvan atrás, no abandonen los caminos del Señor. Y hoy, con la crisis que se vive a nivel mundial, vemos mucha gente que ha bajado los brazos, está muy triste, muy desanimada. La fe en Dios ha decaído en muchos. Y otros, por otra parte, se fortalecen, se renuevan. Están avanzando, pero necesitamos escuchar las palabras de Jesús. Estas palabras que Él nos dejó para que nosotros nos fortalezcamos en la fe y sigamos avanzando. Y hoy vamos a ver en Juan, en el capítulo 14. Estábamos mirando la vez anterior en Juan capítulo 14, porque justamente las palabras de Jesús que vamos a estar estudiando están en Juan 14, 15 y 16. Estas son las palabras que Él menciona, ¿sí?, que los iba a ayudar a los discípulos a no escandalizarse, a no tropezar. Y estas palabras vamos a compartir hoy. Vamos a ir en el capítulo 14 de Juan, verso 2 y 3, y vamos a afianzar o afirmar estas enseñanzas con otros versículos de la palabra de Dios. Pero vamos a tomar como base lo que Jesús habló en estos tres capítulos, Juan 14, 15 y 16.

De San Juan, en la casa de mi padre muchas moradas hay. Si así no fuera, yo os lo hubiera dicho. Voy pues a preparar lugar para vosotros, y si me fuere y os preparare lugar, vendré otra vez y os tomaré a mí mismo, para que donde yo estoy, vosotros también estéis. ...100% radio. Esta afirmación o esta declaración que hace Jesús es asombrosa, realmente. Él en el versículo 1 les dice: no tengan temor, crean en Dios, crean también en mí. Les habla de no temer, de poner la confianza en Dios, y de pronto hace un giro total en su conversación, en su discurso, y habla del cielo, habla de la eternidad. Esto es impresionante, parece que no tuviese lógica, pero la tiene. Y este cambio de discurso, o este cambio radical que hace Jesús en su charla, es el cambio radical que nosotros también tenemos que hacer en nuestra vida con respecto a cómo miramos las cosas. El Señor les habla de no temer, les habla de que no tengan miedo, de que pongan la fe en Él, y de pronto habla del cielo. Cambia la óptica de las cosas, les empieza a hablar de la eternidad. Y así, ese giro automático nosotros deberíamos también tener cuando miramos todo y vemos todo desde un punto de vista terrenal, y de pronto tenemos que cambiar nuestra óptica y empezar a mirar las cosas desde un punto de vista celestial. Eso es lo que Jesús quería hacer con los discípulos. Les quería decir simplemente: muchachos, no todo está acá, no todo es esta vida, hay una vida en el más allá. Y si una situación terrible llega a venir, o ¿Qué es lo peor que puede llegar a ocurrir en la vida? ¿La muerte? Si es eso, bueno, no se hagan problema, muchachos, porque aún para la muerte yo hice provisión. Y dice acá que en esta situación difícil, la peor situación que podríamos llegar a pasar, que puede llegar a ser la muerte, aún para los hijos de Dios, Jesús nos enseña y nos dice que tenemos promesas y provisión del Padre para esa situación. Jesús mismo dice que Él va a preparar lugar para nosotros. O sea que no todo se termina acá. Hay una eternidad. Y en esa eternidad el Señor Jesús está preparando lugar para nosotros. Esto es maravilloso porque nuestra eternidad está en las manos más competentes que existen, que son las manos de Jesús. ¿Sí? Dice que todo el universo se sostiene por la palabra de su poder. Él estuvo en el principio cuando el Padre crió todas las cosas, Él estaba ahí. Tremendo, todo lo que vos ves, todo lo que vos ves con tus ojos, la creación maravillosa, que los planetas, cada uno está en el lugar que corresponde. Cuando vos estudiás todo eso, aún nosotros, como seres humanos, hay un poder que hace que las cosas se mantengan todas en unidad, que no se desprenda, ¿sí? Que las moléculas sigan unidas. Algunos le han mencionado que se llama la materia oscura o algo similar, no porque sea oscuro, sino porque no saben qué es. Los científicos no saben explicar qué es lo que hace que todas las cosas se mantengan unidas. Y es Jesús, con su poder, dice que todo se mantiene unido por la palabra de su poder. Esta materia oscura que los científicos no descubren es Jesús mismo, su poder que unifica todas las cosas, y Él es el que está preparando lugar para nosotros. Tu futuro no está en manos incompetentes, está en las manos de aquel que va a hacer lo mejor para que tengas una eternidad maravillosa. No hay nada improvisado en la eternidad. Jesús mismo está preparando lugar para todos aquellos que hemos entregado el corazón a Jesús. Si entregaste tu corazón a Jesús,
Aunque tengas que pasar por la muerte, tenés que tener confianza y saber de que ese futuro maravilloso, esa eternidad, que no todo termina acá, está en las manos de Dios. Pero aquí también tenemos otra enseñanza que es maravillosa, que el Señor quiere que aprendamos, que entendamos, y es que no todo es lo que vemos con nuestros ojos, hay algo más, hay un mundo espiritual al que también tenemos que estar atentos, ¿sí? Y mirar de que ahí también nosotros, como hijos de Dios, debemos prestar atención y no mirar solamente las cosas que no se ven, sino perdón, no solo mirar las cosas que se ven, sino las que no se ven, porque las que no se ven son eternas. Entonces, ¿dónde está nuestra mirada? ¿Qué miramos? ¿Qué vemos? ¿Qué palpamos? ¿Qué tocamos? Tal vez vemos la enfermedad, vemos el dolor, vemos los conflictos, las dificultades, las situaciones que estamos viviendo, pero deberíamos quitar nuestra mirada de eso, no negar la realidad, pero sí mirar con los ojos de la fe, que hay promesas de Dios para cada uno de nosotros, que con Dios somos más que vencedores, que tenemos victoria de parte de Dios para cada situación que tengamos que vivir. Fíjate lo que dice la palabra de Dios. Quiero tomar un ejemplo. Tengo varios pasajes acá, no quiero tocarlos todos porque este estudio es un poco más largo, pero Segunda de Corintios capítulo 4, verso 17, dice, verso 17 y 18, dice: porque esta leve tribulación momentánea produce en nosotros un cada vez más excelente peso de gloria. Y el verso 18 dice: no mirando en nosotros las cosas que se ven, sino las que no se ven. Pues las cosas que se ven son temporales, pero las que no se ven son eternas. Esto es lo que deberíamos desarrollando, lo que Jesús quiso hacer en la vida o marcar esto en la vida de los discípulos. No miren solo lo terrenal, hay algo más allá. Y Pablo dice, esta leve tribulación momentánea es leve, no pasa nada con esto, comparado con lo que tenemos en Cristo Jesús. Hay mucho más en Cristo Jesús, por lo cual gozarnos, por lo cual tener gozo, tener paz. ¿Y qué habla acá Pablo? ¿Qué es esta leve tribulación momentánea que Pablo menciona? ¿A qué se refiere? ¿Qué tenía Pablo que él dice que padecía una leve tribulación momentánea? ¿Le dolía alguna pestaña? ¿O se dobló el pie? ¿O tenía un callo en el dedo? ¿Qué era esta leve tribulación momentánea? Vamos a ver. Hay varios pasajes, pero quiero leerte algunos acá que son maravillosos y que hablan que lo que él padecía como apóstol. Dice 1 Corintios 4, 9, del 11 al 13, porque según pienso, el verso 9 dice así, 4, 9 de 1 Corintios, porque según pienso, Dios nos ha exhibido a nosotros los apóstoles como postreros, como sentenciados a muerte. Hemos llegado a ser espectáculo al mundo, a los ángeles y a los hombres. Padecemos hambre, tenemos sed, estamos desnudos, somos abofeteados, no tenemos morada fija, nos fatigamos trabajando con nuestras propias manos, nos maldicen y nosotros bendecimos, padecemos persecución y la soportamos, nos difaman y rogamos. Hemos venido a ser hasta ahora como la escoria del mundo, el desecho de todos. Otros pasajes hablan de naufragios, tribulaciones, traiciones, estaban sentenciados a muerte, bueno, hambre, desnudez, un montón de cosas que ellos tuvieron que pasar, que Pablo pasaba como apóstol. Y a esto, toda esta ensalada de situaciones negativas, el apóstol dice que esto era una leve tribulación comparado con todo aquello que no se ve, con lo que tenemos en Cristo, con lo que nosotros como hijos de Dios poseemos.

somos y con la eternidad que nos está esperando. Entonces aquí Pablo dice, por eso yo no miro lo que se ve. ¿Y qué veía Pablo? Esto que hemos mencionado recién, situaciones difíciles que tal vez ninguno de nosotros estemos pasando, o hayamos pasado, o tal vez sí las estás pasando, pero dice Pablo, yo no pongo mi mirada en esto, sino en lo que no se ve. Porque lo que se ve, lo que yo percibo con mis ojos, lo que toco con mis manos, lo que mis cinco sentidos pueden hoy aún disfrutar, un día va a terminar. Pero lo espiritual, lo que la eternidad que tengo con Dios, la paz, el gozo que me proporciona Cristo, el poder para vivir en victoria, la sanidad para mi cuerpo, son cosas que no se ven con los ojos, son promesas, pero son reales, son eternas, permanecen para siempre. Y nosotros, mis queridos amigos, tenemos que mirar eso, lo que no se ve con los ojos. Dice, yo no miro lo que se ve. Y Pablo no dice que lo ignora, no dice que no vive ajeno a la realidad. No, lo considera, pero no está atento a eso. Está más bien atento a las promesas de Dios, a lo que la palabra de Dios dice. No está atento a los noticieros, no está atento a las circunstancias, a lo que toca, a lo que ve. Lo recibe, sabe que está, pero su mente, su mirada está enfocada en la palabra, en las promesas de Dios. En todo lo que Dios tiene para nosotros y que como hijos de Dios nosotros poseemos, que no lo vemos, pero que está ahí. La sanidad, tu sanidad no la ves, posiblemente ves que estás enfermo, pero hay una promesa de Dios y dice que por las llagas de Jesús fuimos nosotros curados. Tal vez ves que tu billetera está sin dinero, sin recursos, las alacenas vacías. Tus cinco sentidos te dicen, no, estás mal. Pero la palabra de Dios dice que Dios suplirá todo lo que te falte conforme a sus riquezas en gloria en Cristo Jesús. Dios es experto en llamar las cosas que no son como si fueran. Entonces, tenés que asociarte con Dios, y más allá de lo que perciben tus cinco sentidos, empezar a declarar, a hablar, a creer y a ver con los ojos de la fe las promesas de Dios, lo que Él ha proporcionado para vos a través de Jesucristo. Y yo oro en este tiempo para que recibas esa gracia, ese cambio de visión, de óptica, porque a veces estamos muy, muy enfocados en lo que vivimos, lo que vemos, lo que tocamos, lo que palpamos con nuestros cinco sentidos, pero ahí, como hijos de Dios, tenemos que saber de que hay algo más. Y en Cristo Jesús tenemos la victoria, en Cristo Jesús tenemos promesas. Y busquemos a Dios en este tiempo. No seamos tan materialistas o miremos solo el mundo físico, sino que podamos adentrarnos en lo espiritual, pasar tiempo con Dios en oración para que sumergirnos en su presencia, llenarnos del Espíritu Santo, hablar en lenguas, tener un tiempo de búsqueda de la palabra, y esto va a ir erradicando de nosotros esa visión netamente natural y vamos a empezar a mirar con los ojos de Dios las situaciones, y ahí va a venir sabiduría de Dios para que vos puedas resolver situaciones, problemas, dificultades. Así que yo te animo, mi querido amigo, que no te enfoques solo en lo que ven tus ojos, sino que hay algo más. Sí, hay algo más. Y si lo peor llega a venir, igualmente en Cristo Jesús tenés esperanza.

dice el apóstol Pablo, para mí el morir es ganancia. Tenía seguridad, y los hijos de Dios tenemos esa seguridad, tenemos una herencia eterna, inmarcesible,

Y dice que oró y Dios abrió los ojos de Giesi y vio, dice que estaba, había multitudes de carros de fuego, ángeles ahí preparados para defender al profeta y a Giesi, pero ellos, el profeta Eliseo veía esos carros de fuego, veía esos ángeles, pero Giesi no, él veía, ¿qué veía? El enemigo, y tenía miedo. Que Dios abra los ojos, que Dios abra los ojos hoy, nuestros ojos, y veamos el mundo espiritual y podamos caminar en eso, en esa victoria que tenemos como hijos de Dios.

0: Padre de los cielos, te doy gracias por este momento que estamos en tu presencia. Bendecimos a cada uno de los amigos que sean tocados, bendecidos, renovados. Y la presencia de Dios, el Espíritu Santo, abra los ojos para que podamos ver que más son los que están con nosotros que los que están en contra de nosotros. Que en Cristo Jesús somos más que vencedores. Y aun cuando la muerte pueda llegar, sabemos que tenemos una esperanza gloriosa, reservada en los cielos, preparada por un experto. No está nuestro futuro eterno en manos incompetentes, está en manos de Jesús. Él está preparando lugar para nosotros. Así que, Padre del Cielo, gracias por todas estas promesas. Bendigo a cada uno de los amigos que están del otro lado, los que están afligidos, a los que están queriendo bajar los brazos, aquellos que están afligidos, que solo ven problemas, dificultades, necesidades, que puedan cobrar ánimo, fuerza y fe y entiendan de que en Cristo Jesús tenemos promesas y somos más que vencedores, porque mayor es el que está con nosotros que el que está en contra de nosotros. En el nombre de Jesús recibimos esta bendición. Se abren nuestros ojos para ver la gloria de Dios en este tiempo. Amén y amén. Gracias, mis queridos amigos, por haber compartido este momento y este espacio con nosotros. Dios te bendice y hasta la próxima.
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1: Y hoy tenía para compartir con ustedes una enseñanza que está en el libro de Mateo, capítulo 14. Mateo capítulo 14 es una historia donde nos cuenta la Biblia que Jesús caminó o anduvo sobre el mar. Y aquí vamos a encontrar algunas unas perlas de espirituales maravillosas que nos van a ayudar a comprender algo muy lindo. Así que te pido que quedes con nosotros. Vamos a escuchar algo de música y ya regresamos con el tema de hoy, ¿eh? Si querés, tenés una Biblia, podés buscar Mateo capítulo 14 y sobre eso vamos a estar trabajando.

Mateo capítulo 14, versículo 22 dice: enseguida Jesús hizo a sus discípulos entrar en la barca e ir delante de él a la otra ribera, entre tanto que él despedía a la multitud. Despedida la multitud, subió al monte a orar aparte, y cuando llegó la noche, estaba allí solo. Y ya la barca estaba en medio del mar, azotada por las olas porque el viento era contrario. Mas, a la cuarta vigilia de la noche, Jesús vino a ellos andando sobre el mar. Y los discípulos, viendo

Y enseguida Jesús les habla y les dice: tened ánimo, yo soy, no temáis. ¿Qué pasaje tan ilustrativo, tan maravilloso? Podemos sacar tanto de esto, pero hoy quiero dirigirme a aquellas personas que están en situaciones muy difíciles como las que estaban atravesando esta gente. Ellos estaban en una gran tormenta. Y posiblemente estés atravesando una gran tormenta donde hay olas, hay rayos, la lluvia azota con fuerza, vientos impetuosos que están tratando de derribar. Tu barca es tu vida, tu familia, tu trabajo, tu salud. Cosas que están afectando, que vienen con mucha fuerza y que te llenan el corazón de temor, de miedo. No sabes qué hacer. Vos tal vez sos un hombre o una mujer valiente, esforzado, no le temías a nada, pero no sé por qué razón esta parece que te está ganando. Esta tormenta parece que te está haciendo tirar la barca, ¿sí? Se te va a hundir la barca en cualquier momento. Parece que no la vas a poder salvar. Y aquí vemos que dos cosas importantes. Que Dios, mi querido amigo, no está demasiado ocupado para no ver las situaciones que estás atravesando. Él no está tan ocupado como para no ver las situaciones que estás atravesando. Claro, hay situaciones a nivel mundial, hay problemas, hay cuestiones. Acá dice la Biblia que Jesús estaba orando al Padre, que era un momento muy especial para Jesús. Sin embargo, él no perdía de vista a sus discípulos. Estaban atravesando un mal momento. Y esto nos habla de que Él presta atención a tu necesidad. Él no está tan ocupado con otras cosas y con otros quehaceres y con los problemas que aquejan a las naciones como para no depositar sus ojos sobre vos y ver la situación difícil que estás atravesando. Él sabe lo que te duele, lo que hay dentro tuyo. Tal vez estás en una situación que nadie te entiende, pero el Señor te entiende. Yo quiero que entiendas eso, mi querido amigo, mi querida amiga. Él no está tan ocupado en tantas cosas que hay que hacer en el mundo y con tantas oraciones que se elevan en el mundo en este momento como para no ver esa situación y ese problema que vos estás atravesando en este momento. Aunque nadie lo sepa, aunque tal vez te lo guardás, te lo llevas por dentro, no querés manifestarlo. Algo que estás atravesando, ¿sí? Veo a algunos de ustedes ahí con una situación que no pueden manejar, que una situación que tienen entre manos y no saben qué van a hacer. Bueno, lo primero que quiero decirte, el Señor sabe la situación que estás atravesando y Él no quiere verte así. Él quiere verte bien, confiado, confiada, feliz, sano, sana. Es su voluntad. Jesús dijo: yo he venido para que tengan vida y tengan vida en abundancia. Él no dijo: yo he venido para que tengan una religión amargada, triste y nada más. No, yo he venido a dar vida abundante, que se traduce en salud, en gozo, en disfrutar la familia, en disfrutar de tu trabajo, en tener lo suficiente para poder vivir una vida saludable. Eso es lo que Dios y Jesús vinieron a traer a este mundo. Si no estás viviendo eso, bueno, entonces el Señor está mirando y quiere ayudarte. Lo que pasa es que a veces, cuando estamos en situaciones de aflicción, no vemos o malinterpretamos la ayuda del Señor. Fíjate lo que dice el versículo 25 y 26. Más a la cuarta vigilia de la noche, Jesús vino a ellos andando sobre el mar. Y los discípulos, viéndole andar sobre el mar, se turbaron, diciendo: un fantasma, y dieron voces de miedo. Ellos malinterpretaron, a causa de la aflicción, del problema que estaban atravesando, la ayuda del Señor. Malinterpretaron esta ayuda, no vieron que el Señor quería ayudarlos, estaban encerrados en su problema, y cuando Jesús viene a darles una mano, ellos lo interpretan de otra manera. Y se asustan en vez de ponerse contentos y ponerse gozosos. Esto es lo que ocurre, mi querido amigo, con Jesús. Muchas veces Él se acerca a vos, quiere brindarte su ayuda,
extenderte su mano

para sacarte del pozo de la desesperación, romper esos ciclos de vicios que hay en tu vida, darte vida nueva. Y las personas piensan que no, que Jesús viene a complicarte la vida, o que es una religión, o que ahí Jesús no te va a poder ayudar en nada, ¿sí? ¿Cuántas veces hay personas que uno le habla de Dios, ¿sí? Yo me recuerdo hace unos años cuando no éramos hijos de Dios todavía, y mi mamá tenía un comercio, y venía siempre un vendedor y le hablaba de Dios, de Jesús. Nosotros no sabíamos nada de Jesús. Y le daba a este hombre, con toda su amabilidad, folletos, trataditos. Y cuando este hombre se iba, mi mamá agarraba los papeles y los tiraba a la basura. Y decía, ¿cómo? ¿Qué cargoso que es este hombre? ¿Cómo me molesta? Claro, estaba interpretando mal la ayuda que venía de parte de Dios. Tal vez vos estás del otro lado diciendo, pero mirá lo que está hablando, yo quiero escuchar otra cosa, no me interesa. Pero tal vez es la forma que Dios está teniendo para llegar a tu casa, para llegar a tu vida y brindarte ayuda. Bueno, pero yo pensaba que la ayuda iba a venir de otro lado. Nunca pensé que Dios podía ayudarme. Nunca pensé que en la palabra de Dios podía encontrar la solución para mi vida. Yo pensé que tal vez si ganaba la lotería o si algún puntero político se hacía amigo mío y me abría las puertas en algún trabajo, o si tenía la ayuda de este o del otro, y tal vez ahí podía, pero Dios, Jesús, su palabra, no. Y acá los discípulos, venía la ayuda, pero ellos veían un fantasma, alguien que los llenaba de miedo, de temor. Malinterpretaron la ayuda del Señor. Mi querido amigo, no malinterpretes, no niegues, no rechaces esa mano extendida que Jesús quiere darte en este día y te dice, vení, quiero ayudarte, estoy atento a tu necesidad y quiero sacarte de ese lodo de angustia, ese barro de miseria, de vicio. Quiero romper eso en tu vida. Y acá te extiendo mi mano. Y lo hace a través de este programa que en esta tarde está transmitiendo y llegando a tu hogar con este mensaje de fe y de esperanza. No lo rechaces, no te asustes. Recibilo a Jesús. Recibilo a Jesús en tu corazón.

0: Muy bien, quiero orar por todos los amigos que están del otro lado. Señor, te doy gracias por esta palabra, porque tú estás atento a cada oración, a cada pedido de los amigos, de aquellos que están en necesidad. Hay algunos que están del otro lado en este momento, tal vez no les sale palabras de su boca a causa de la angustia, la tristeza que están atravesando, no saben cómo expresarlo, pero yo sé, Jesús, que miras ese corazón. Trae consuelo, trae nuevas fuerzas, trae fortaleza, trae unidad familiar. En el nombre de Jesús, que todas las asperezas, discusiones, conflictos se terminen en el nombre de Jesús. Trae claridad, sabiduría a las mentes, las personas que están confundidas. Ese velo de confusión se va y Dios trae claridad a tu mente para tomar decisiones sabias, entendidas. Y el gozo de Dios llena tu corazón en el nombre de Jesús. Bendigo tu vida y declaro sobre tu vida y tu familia bendición, salud, prosperidad y el gozo del Señor Jesucristo. En el nombre de Jesús, amén y amén.
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0: De una gota se forma el océano, de un grano de arena las costas, de un pequeño cambio de nuestros hábitos puede surgir un cambio global. 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

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Muy bienvenidos a este espacio de 100% Radio tan especial, donde juntos vamos a compartir un momento, informal, pero no por ser informal va a dejar de ser un momento para encontrarnos con Dios a través de la oración y de la reflexión bíblica. Hablamos con Dios a través de la oración y Dios habla con nosotros a través de su palabra. Esta conexión vertical con Dios nos ayuda a fortalecernos espiritualmente, a renovar nuestro corazón de expectativa, de fe, de esperanza, de ánimo. Queremos fortalecerte en este día, animarte, vos que estás desanimado, desanimada, afligido por problemas, dificultades. Queremos decirte que no pierdas la fe, que no pierdas la esperanza, que con Dios todo es posible. Con Dios podemos lograr cosas tremendas si nos aferramos a Dios y ponemos nuestra fe en Jesús. Así que mis queridos amigos, bienvenidos, bienvenidos una vez más a 100% Radio. Cada barrio donde podemos llegar, cada hogar donde podemos llegar, decimos paz sobre ese hogar, sobre esa casa, que cesen los conflictos, las disensiones, los problemas, y que la paz de Dios gobierne cada hogar y cada casa en el nombre de Jesús. Esto es lo que Jesús nos dijo y nos enseñó. Él dijo, cuando vayan a un hogar, digan paz a esa casa. Y desatamos paz, no conflictos, no disensiones, no cosas que te ponen en contra de tus seres queridos, sino queremos que haya paz, felicidad en los hogares, en los matrimonios, entendimiento entre los cónyuges, una buena relación con los hijos. Dios nos ha dado esta bendición de poder disfrutar de paz en el hogar. No sé qué estás viviendo, qué está pasando en estos días en tu hogar. Tal vez alguien que me está escuchando dice, si vos supieras lo que yo estoy viviendo en mi casa en este momento. Peleas, conflictos, enfermedad, depresión, tristeza, angustia. Quiero encontrar la salida de para acá, para allá y no veo salida. Me siento que ya no sé qué más voy a hacer. Y te sumergís, tal vez en algún vicio, en las drogas, en alguna actividad, para poder escapar un poco de los problemas. Pero Jesús llega hoy a tu hogar y te dice paz a esta casa. Y te dice, si pones fe, me entregas tu corazón, yo puedo cambiar y transformar todas las cosas en tu vida. Así que déjalo entrar a Jesús. Vamos, abrirle la puerta de tu corazón. Él quiere tener un encuentro.

encuentro con vos, mi querido amigo. Dice la palabra de Dios en Apocalipsis capítulo 3 que Jesús está a la puerta y llama. Si alguno abre la puerta, entrará con él, cenará con él y él conmigo. Es la promesa de Jesús. Un momento de cena, de intimidad, de compartir. No está hablando de religiosidad, no está hablando de que Jesús quiere entrar a tu casa para castigarte, señalarte todos tus errores, hacerte sentir culpable. No, dice, abrí tu puerta, yo quiero cenar con vos, quiero tener un momento, una charla, que abras tu corazón, que me cuentes lo que estás pasando, quiero ayudarte. Hoy Jesús llega a tu hogar para darte esa mano que estás necesitando, mi querido amigo. Si estás escuchando, desde donde estés escuchando, Jesús extiende su mano y quiere ayudarte. Dice el salmista, alzaré mis ojos a los montes, ¿de dónde vendrá mi socorro? Mi socorro viene de Dios que hizo los cielos y la tierra. Si querés encontrar ayuda, socorro, busca a Dios, alza tus ojos, mira hacia el cielo y Él va a extender su mano poderosa y te va a ayudar a salir de ese pozo de angustia, desesperación, tristeza, dolor. Así que, mi querido amigo, busca a Dios, comenzá a buscarlo de corazón y él va a hacer algo en vos, Él va a hacer algo en tu vida. Hay una persona que está escuchando que no conoció nunca a Jesús, nunca fue a la iglesia, pero le gusta escuchar estas enseñanzas, estos programas, y es el Espíritu Santo, mi querido amigo, mi querida amiga, que te lleva, te atrae a sí mismo. No es el programa, no es la música, no es la persona que te está hablando, este servidor que te habla en este momento, es el Espíritu Santo. Dice Jesús que ninguno puede venir a mí si no fuere traído por el Padre. ¿Qué está diciendo Jesús acá? ¿Qué significa esto? Que ninguna persona se va a acercar o se va a interesar por los temas de Dios, por las cosas de Dios, porque suena lindo, porque mira vos, qué casualidad que estoy escuchando, o qué bien o qué mal que habla, o qué linda o qué fea música que hay. No es, la atracción no viene por casualidad. Sí, dice Jesús, nadie viene a mí por casualidad, sino porque el Padre lo trae. Dios produce esa atracción en el corazón de la persona. Así que si vos estás escuchando, yo estoy muy contento. Eso me da alegría porque significa que el Espíritu Santo está trabajando en vos. ¿Sí? Te ha elegido, te está llamando para que lo sigas, para que cambies tu vida, para que empieces nuevamente. Y dirás, a mí me busca, si yo, si me conocieras lo que soy yo, sí, a vos te está buscando, amigo, amiga, que estás del otro lado, escuchando el programa, Dios te está buscando, te está llamando, te está trayendo a su presencia, porque seguramente tiene un plan contigo, un propósito, y bueno, sería bueno que abras tu corazón y lo recibas a Jesús como tu Señor, como tu Salvador. Comiences una nueva vida con Él y esto es maravilloso. Hoy quiero hablar un tema importante, un tema lindo que surgió, mirá, surgió una conversación que tuve con una persona y también a causa de las noticias que están en el mundo en este momento con este tema de la toma de Afganistán por parte de los talibanes, los derechos de la mujer y todo esto que ha causado gran conmoción mundial, pánico, terror en la gente. Quiero hablar con respecto a este tema, enfocarme en lo que la palabra de Dios enseña. ¿Sí? Esta gente dice que ellos actúan de esta manera y violan los derechos de la mujer, tomando el caso de la mujer, por causa del Islam. Y así mucha gente cree que el cristianismo también es machista, es sectarista, que hace acepción de personas. Yo lo he escuchado, me lo han dicho a mí. Entonces quería aprovechar esta oportunidad para hablarte y hacerte ver de que Dios le da valor a tu persona. Si sos mujer, si sos varón, si sos joven, pequeño, no importa la condición social que tengas, la educación, Dios te valora como persona. Y la Biblia no es machista, ni la Biblia hace acepción de personas, ni es para algunos pocos. Yo quiero mostrarte hoy el corazón de Dios, cuánto te ama, a vos mujer.

mujer, a vos varón, vos que estás del otro lado, me estás escuchando, seas quien seas, quiero que conozcas el amor del Padre Celestial, que más allá de las religiones y de las cosas que se dicen, puedas entender de que Él te ama y Él quiere que vos sepas cuánto te ama, que no te discrimina, no importa tu condición, así como sos, Él te ama y golpea la puerta de tu corazón para que lo dejes pasar. Hay preocupación a nivel mundial a causa de esta toma de Afganistán por parte de los talibanes, porque ellos, hace unos años atrás, sí, unos cuantos años atrás, impusieron sus leyes que eran muy duras, sobre todo con las mujeres, no respetando sus derechos, no permitiéndoles salir de la casa, estudiar, prepararse, desarrollar cargos en los hospitales, como maestras, etcétera. No pueden reír en público, un montón de cosas y todo el atuendo que ellas tienen que llevar a causa de este grupo extremo que no respeta el derecho y el valor de las mujeres como tal. Y mi querido amigo, mi querida amiga, he escuchado decir que la Biblia es machista, que también no respeta los derechos de la mujer, del hombre. Es por eso que ha habido manifestaciones en contra del cristianismo, incendiando iglesias, haciendo un montón de cosas de gente que propone o ellos dicen que no hay igualdad, que no hay respeto de los derechos de las personas. Sin embargo, bíblicamente, el cristianismo, si está basado en lo que enseña la palabra de Dios, no debería tener estas características, todo lo contrario. El cristianismo, Jesucristo, propuso la integración de todos los seres, ya sean los marginados, ya sean las mujeres, ya sean todos aquellos que tal vez en algún momento, a través de un patriarcado, a través de la cultura de naciones antiguas, fueron dejados de lado, el cristianismo los incluía a la gran familia de Dios. Y vemos entonces que el cristianismo reivindica el valor no sólo de la mujer, sino también del ser humano. La mujer, tomando como pauta esto que venimos hablando, vemos que Jesús le dio un valor trascendental, mucho más de lo que ella tenía en su momento a causa de la cultura que había ya hace 2000 años atrás en Oriente Medio. Jesús le da a la mujer un valor muy importante. Y hay muchas historias, quiero compartir algunas con ustedes. Hay una mujer que tocó el manto de Jesús, ella tenía una enfermedad, tenía flujo de sangre y ella tenía una pérdida de sangre constante en su cuerpo que la debilitaba. Cuenta la Biblia que esta mujer pasó momentos muy, muy duros, muy difíciles. Aparentemente era una mujer adinerada, pero dice que todo el dinero que ella tenía lo gastó en los médicos del momento, pero no pudo salir adelante de esa situación. Y Marcos, capítulo 5, verso 25, dice: Pero una mujer que desde hacía 12 años padecía de flujo de sangre y había sufrido mucho de muchos médicos y gastado todo lo que tenía y nada había aprovechado, antes le iba peor. Hace unos días tuve una conversación con una mujer que está pasando por unos problemas con sus hijos, que no pueden aprender, una nenita que no nació del todo sanita, con problemas respiratorios y ahora el nene más grande le está costando la escuela, aprender, encima con todo este tema de las burbujas y de las enseñanzas que se hacen en forma esporádica a través de plataformas digitales. Bueno, a la criatura le está costando aprender y la mamá está preocupada, está afligida y comenzó con este problema de flujos de sangre. Me decía que como 15 o 20 días estuvo con eso y que ahora tiene que ir al médico porque se siente muy desmejorada de salud, cansada y no es para menos. Una pérdida constante
de sangre, causa debilidad, malestar. Y esta mujer, la que vemos aquí en la Biblia, 12 años estuvo así. No 20 días ni 15, 12 años padeciendo esta enfermedad, que no solo la debilitaba, seguramente esta mujer estaría acostada en una cama, sentada, había perdido todo lo que tenía, el dinero que tenía. Y no solo que esto era un problema de enfermedad, sino que también eran consideradas estas enfermedades inmundas. Por lo tanto, nadie podía tocar a este tipo de personas. La sociedad la marginaba. Pero ella dijo, yo estoy enferma, estoy pasando por esta situación y no puedo caminar. Tal vez arrastrándose, dijo, si tocare tan solamente el borde del manto de Jesús, dijo ella, voy a ser sanada. Dice el verso 27, y cuando oyó hablar de Jesús, vino por detrás entre la multitud y tocó su manto. Vino por detrás y dijo, voy a tocar su manto. Otra versión dice, el borde de su manto. Tal vez podía caminar o andar agachada esta mujer, tal vez no tenía la fuerza para erguirse, pararse. Y toca el manto de Jesús porque decía, si tocare solamente el borde de su manto, seré salva. Y enseguida que tocó el manto, la fuente de su sangre se secó y sintió en el cuerpo que estaba sana de aquel azote. Luego Jesús, conociendo en sí mismo el poder que había salido de él, volviéndose a la multitud, dijo, ¿quién ha tocado mis vestidos? Sus discípulos le dijeron, ¿ves que la multitud te aprieta y dices, ¿quién me ha tocado? Pero él miraba alrededor para ver quién había hecho esto. Entonces la mujer, temiendo y temblando, sabiendo lo que en ella había sido hecho, vino y se postró delante de él y le dijo toda la verdad. Y él le dijo, hija, tu fe te ha hecho salva. Ve en paz y queda sana de tu azote. ¿Por qué esta mujer tenía miedo? ¿Por qué esta mujer dice que temiendo y temblando se acercó a Jesús y le dijo, yo te toqué? Porque estaba mal hacer eso en la sociedad de aquel entonces. Era considerado algo inmundo tocar una mujer que padecía. Y la mujer tenía que recluirse. No podía estar en la calle ni tocar a nadie. Como tampoco se podía tocar un muerto, animales inmundos, leprosos y un montón de otras cosas y reglamentos que había en la sociedad de aquella época. Y esta mujer temblando, diciendo, me descubrió. Ahora, ¿qué va a pasar conmigo? Y lo interesante de esta historia es que Jesús mismo dijo, ¿quién me tocó? ¿Sabes por qué, mi querido amigo, mi querida amiga? Porque Jesús está muy interesado, estaba muy interesado en que esta mujer comprendiera que Él la amaba, que Él la recibía, que Él no la iba a juzgar. Esta mujer con temor dijo, yo, Jesús, te toqué y he sido sanada porque yo tenía esta enfermedad. Y tal vez le dijo, yo sé que no puedo tocar a nadie y que esto es causa de castigo. Y Jesús le dijo, tranquila, hija, tu fe te ha sanado. Ve en paz. Yo no te juzgo, yo no te maltrato, yo no te voy a señalar ni me voy a enojar con vos. Y esto posiblemente Jesús lo haya dicho, lo haya pensado, esto lo hice para que vos sepas que yo te amo y que me interesa y que así como estás en la situación que te encuentres, puedes venir y acercarte a mí, porque yo no te voy a señalar ni te voy a dejar a un lado. Qué preciosa enseñanza. Una mujer recluida, la sociedad la tenía ahí a un costado, nadie la podía tocar, pero Jesús permitió ser tocado y no solo que se dejó tocar, sino que le dijo a la mujer, ve en paz, está todo bien y tu fe te ha sanado. También vemos a la mujer en el matrimonio. Dice la Biblia muchas cosas con respecto a la mujer dentro del matrimonio y cosas que la reivindican, que la elevan como mujer, como persona. Primera de Pedro capítulo 3, verso 7 dice, vosotros maridos, igualmente, vivid con las mujeres, con tu mujer, con ellas sabiamente, dando honor a la mujer como a vaso más frágil y como coherederas de la gracia de la vida,
para que vuestras oraciones no tengan estorbo. Ustedes, maridos, traten a las mujeres

como un vaso más frágil. Entonces, vemos que no hay, la Biblia en ningún lado menciona un maltrato, un trato despectivo hacia la mujer. Al contrario, la reivindica y la pone y la eleva a un nivel que no lo tenía en esa época. El cristianismo, las enseñanzas de Jesús, valoran la vida de las personas. Y le dijo a los hombres: escuchen, maridos, traten a sus mujeres como vaso frágil, como coherederas de la gracia de Dios, como herederas como ustedes, son igual que ustedes, y van a recibir la misma herencia en el cielo. Y háganlo, porque si no sus oraciones van a tener estorbo. ¡Qué tremendo! ¡Qué bárbaro! En otro pasaje dice también que el hombre, esto está en Efesios capítulo 5, si vos estás tomando nota, para que veas que está en la Biblia, esa Biblia que tenés en tu casa, esa Biblia que tal vez no la usas nunca, pero que tal vez dijiste, sí, pero la Biblia es machista. Bueno, agarrá esa Biblia que tenés ahí y fíjate cómo Dios y la palabra de Dios y el cristianismo elevan el rol de la mujer. Ahora, por supuesto, que dentro de un hogar y de una familia, cada uno tiene diferentes roles. El hombre, cabeza del hogar, la mujer es la que está con los hijos, la que acompaña, la que es el vaso más frágil. Pero esto no significa que sea inferior, de ninguna manera. Son roles diferentes. Vamos a dar un ejemplo. Vamos a tomar los funcionarios públicos o políticos que ahora, con las elecciones y demás, está todo tan en auge. Hay sectores políticos que valoran la igualdad de derechos, buscan el bien común de todos, somos todos iguales, tiene que haber igualdad para todos, no tiene que haber clases sociales que sean superiores a los demás, todos disfrutando de los mismos derechos, y está bien, es correcto. Sin embargo, dentro de esas mismas organizaciones hay roles y funciones dentro de los diferentes partidos políticos que son diferentes. Por ejemplo, una persona que está en determinado partido político, trabajando en las calles, haciendo algunos trabajos, pegando papelitos en las paredes y haciendo toda esta movida política que se está viendo en este momento, no cumple los mismos roles y funciones que la persona que a lo mejor entra dentro del Senado o que tiene un puesto como concejal o como intendente de ese mismo partido político. Aunque hay igualdad, cada uno tiene roles diferentes. Y nadie va a cuestionar eso. En ningún momento la persona que está haciendo a lo mejor limpieza o que está pegando papeles va a querer ir al Congreso a hacer funciones de diputado ni nada por el estilo, porque no es su rol. Aunque todos somos iguales y aunque todos somos personas con derechos y todos ante la justicia somos iguales, cada uno cumple roles diferentes que son asignados con el fin de que la cosa funcione, más allá de que somos todos iguales. Y también esto ocurre con respecto a la familia. El hombre ocupa su lugar y no puede ser reemplazado. Y el hombre que no sabe ocupar su lugar y que no lo hace como corresponde va a dejar luego un vacío. Y lo mismo ocurre con las mujeres.

Cada uno dentro del hogar, del matrimonio, de la familia, cumple una función. Cada uno en su rol, la mamá, criando a sus hijos, haciendo las tareas de mamá. Es irreemplazable, no hay hombre que pueda hacer ese trabajo. Ese corazón de la madre por sus hijos fue creada por Dios con capacidades diferentes, que ningún hombre jamás va a poder suplantar eso ni superar. Y lo mismo ocurre con el hombre. Y cada uno, en el lugar que Dios le ha dado, tiene un valor maravilloso ante los ojos de Dios. Por eso, qué importante es que notemos esto, ¿sí? Que notemos esto. Por ejemplo, Efesios capítulo 5, dice en el verso 21, «Someteos unos a otros en el temor de Dios, las casadas estén sujetas a sus maridos como al Señor, porque el marido es cabeza de la mujer, así como Cristo es cabeza de la iglesia, y Él es su Salvador. Maridos, amad a vuestras mujeres, así como Cristo amó la iglesia y se entregó a sí mismo por ella». Acá está hablando que el marido tiene que amar tanto a su esposa como Jesús amó a su iglesia y se entregó, dio su vida por la iglesia. Fíjate el nivel que pone Dios para el hombre, para el matrimonio, para la mujer. También dice que la mujer tiene que sujetarse a su esposo, como al Señor, con respeto. Y entre los dos, amarse y llevar adelante el hogar, la familia, el matrimonio. Hay una igualdad sin lugar a dudas, pero también hay roles que cada uno tiene que cumplir de manera diferente. Y vemos entonces cómo Jesús y el cristianismo eleva el nivel de la mujer, haciéndola igual a los hombres, con roles diferentes, pero con el mismo valor. Vemos también en la Biblia cuando los leprosos se acercan a Jesús, gente marginada, ya no eran hombres y mujeres, eran leprosos, marginados de la sociedad. Nadie los tocaba, nadie se acercaba a ellos, nadie podía siquiera estar a un metro de esas personas. Pero Jesús, en una oportunidad, se presenta a un leproso y le dice: «Señor, si quieres, puedes limpiarme». Esto está en Marcos capítulo 1. Y dice que Jesús dijo, movido en misericordia, dijo: «Quiero, sé limpio», y lo tocó. Esto estaba prohibido, pero Jesús pone su mano sobre el leproso y lo sana. Algo que no era aceptado en la sociedad de entonces, pero Jesús recibe a los marginados. Él valora a cada persona, al marginado, al hombre, a la mujer, y los pone a todos en un mismo nivel, porque todos, toda, cada persona de este planeta Tierra fue comprada y fue un precio pagado para la salvación de cada uno de nosotros. Y ese precio no fue plata, no fue oro, sino la sangre preciosa de Jesucristo en la cruz, para salvar a toda la humanidad. Y el valor de una persona, mi querido amigo, tal vez en la sociedad pone diferentes valores. Entre los adolescentes, entre los jóvenes, tenés más valor si tenés más seguidores en tus redes sociales. Ah, entonces mi mamá tiene valor. Uy, me mandó una solicitud de amistad tal persona. Ah, es importante, cuántos seguidores que tiene. Y medimos, ¿sí? Porque esas cosas, o por los títulos universitarios, o por la riqueza, o por el vehículo, por la casa, o por tantas cosas que podemos llegar

0: por lo que sea. Ese es el valor. El precio se determina de acuerdo a lo que alguien esté dispuesto a pagar por ello. Eso determina un precio, un valor en algún objeto. Y vos como persona y yo como persona, el valor nos ha dado Dios al pagar un precio por cada uno de nosotros. Y ese precio no es plata, no es oro, cosas corruptibles, sino que es la sangre preciosa de Jesucristo. Santa, pura. Esa sangre más valiosa que todo el oro y la plata del mundo fue el valor que Dios estuvo dispuesto a pagar por vos y por mí, mi querido amigo y mi querida amiga. Entonces, tenemos valor, tenemos dignidad. Y no son las religiones, es Dios que nos muestra en su palabra cuán valiosos e importantes somos para Él cada uno de nosotros. Mi querido amigo, mi querida amiga, no sé dónde vivís, no sé desde dónde me estás escuchando, qué rol estás cumpliendo, pero Dios te ama y te invita hoy a que abras la puerta de tu corazón. Él quiere entrar allí, cenar contigo, tener una charla contigo, involucrarse en tu vida y sacarte adelante de esta situación terrible y difícil que podés estar atravesando. Quiero orar por vos. Padre, en el nombre de Jesús, bendigo a cada amigo y amiga que está escuchando desde el otro lado este mensaje y esta palabra. Gracias porque nos has dado dignidad y valor a cada uno de nosotros a través de la sangre preciosa derramada en la cruz. La sangre de tu Hijo nos dio valor y somos importantes para ti, valiosos para ti, y nos has dado dignidad. Más allá del lugar que ocupemos en la sociedad, somos importantes. Gracias, Señor, por tanto amor y por darnos dignidad. En el nombre de Jesús. Amén. Gracias, mis queridos amigos, por haber compartido este momento y este espacio con nosotros. Dios te bendice y hasta la próxima.
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¿Sabías por qué nos resfriamos más en invierno? El moco que hay en nuestro tracto respiratorio es el encargado de protegernos de los virus y bacterias responsables de resfriados, catarros y gripes. Los encargados de mover este moco son los cilios, que llevan hasta el estómago, la nariz y la boca para que sea expulsado por vía fecal, estornudos o esputo. Pues cuando nuestro cuerpo se expone a ambientes fríos o a bajas bruscas de temperaturas, los cilios reducen su velocidad, permitiendo así que los invasores tengan tiempo de pasar a través del moco y nos infecten. 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

¿Sabías que las ranas del norte de América se congelan en invierno para sobrevivir? Cuando ya se empiezan a ver los primeros vientos fríos del invierno, en la rana comienzan a sucederse una serie de cambios. Inmediatamente la sangre se congela hasta llegar al corazón, el cual pasa a un estado de crionización. Una vez en esta situación, el anfibio es el equivalente a un cubito de hielo con forma de rana. Cuando el invierno pasa, unas fibras alrededor del corazón de la rana empiezan a cargarse de electricidad estática. Cuando están suficientemente llenas, le sueltan un golpe, provocando lo equivalente a un electroshock que pone en marcha el corazón nuevamente. Esto hace que el proceso se invierta y la rana sea de nuevo un ser vivo con completa funcionalidad. 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

¿Sabías que la gasolina no es igual en invierno que en verano? Cuando el tiempo es muy frío, resulta difícil vaporizar la gasolina y cuesta mucho arrancar el auto. Por eso las compañías petrolíferas en invierno preparan gasolinas con una mayor proporción de componentes volátiles, lo que permite que se vaporice más fácilmente. Por otra parte, cuando el tiempo es caluroso, no es deseable que la gasolina sea muy volátil porque se vaporizaría con demasiada facilidad. Parte de la gasolina del depósito se perdería por evaporación, lo que además de caro resulta peligroso para el medio ambiente. Además, pueden formarse bolsas de vapor en los conductos del combustible, con lo que la bomba de gasoil no podría funcionar correctamente y no llegaría suficiente combustible al motor para prender el auto. Cuanto más frío sea el clima, mayor es la proporción de componentes volátiles que debe contener la mezcla.

0: dicho, las compañías petrolíferas cambian la proporción de la mezcla 4 veces al año y no nos damos cuenta, pero lo notaríamos si no lo hicieran. Algunas curiosidades de tu radio.
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¿Sabías que la temporada de otoño-invierno es la mejor época para la depilación definitiva? Esta es la mejor época recomendada por los especialistas porque no hay riesgo de exposición solar y se obtienen mejores más resultados que con una piel bronceada. Otra de las razones es que debes ir a las consultas pasando algunos días sin depilarte para que la depilación pueda ser más efectiva. Esto es mejor hacerlo en otoño-invierno que en verano, donde no podemos pasar tanto tiempo sin depilarnos. Algunas curiosidades de tu radio.

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1: ¿Sabías que bostezar enfría el cerebro? Galup y el Dakar Omar, de la Universidad de Arizona, encontraron que la frecuencia de bostezos varía con la estación del año, pues las personas bostezan menos cuando hace calor al aire libre, que es mayor la temperatura corporal, lo que podría deberse a que el bostezo serviría como un método para que el cerebro regule su temperatura. Los investigadores documentaron las veces que bostezaron 160 personas en invierno y en verano, en Arizona, con 80 personas para cada temporada. Encontraron que los participantes fueron más propensos a bostezar en el invierno en comparación con el verano, cuando la temperatura ambiente era igual o superior a la temperatura corporal. Algunas curiosidades de tu radio.

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Proverbios capítulo 13, verso 10 enseña lo siguiente: por la soberbia solo viene la contienda. Querido amigo,

enfocados en nosotros mismos, como ya lo habíamos visto en una oportunidad anterior. La contienda, mi querido amigo, llega a nuestras vidas, los pleitos, las peleas, los conflictos, llegan a nuestra vida por la soberbia, porque la soberbia no es solamente la causa principal, sino que, según este versículo, es la única causa. Siempre, para que haya contienda o que haya una discusión o una pelea, los dos tienen que estar, o los que están involucrados tienen que estar de acuerdo. Porque si uno de ellos no quiere pelear, o simplemente desea no hacerlo, puede frenar ese ciclo de abuso, ese ciclo de contiendas, de peleas y de disensiones. Jesús es nuestro ejemplo. Él vivió por fe y cuando estuvo en la tierra, Él nunca operó solamente con su capacidad divina. Cristo vivió su vida en este mundo también en calidad de hombre y por la fe en Dios. Él era 100% Dios, pero también era 100% hombre. Y Él nos deja un ejemplo maravilloso en Lucas capítulo 23, verso 24, cuando lo crucificaban, Él oró: Padre, perdónales, porque no saben lo que hacen. Claro, esto es incomprensible, ¿verdad? Él estaba siendo martirizado injustamente, estos soldados se habían burlado de Jesús, Él pidió agua y le dieron vinagre. Esto nos habla de situaciones en las que a veces esperamos algo de parte de los demás, pedimos algo, tenemos expectativas, ya sea en un trabajo, en un círculo de amigos, con los familiares, y estamos esperando algo, una recompensa, un pago por algo que hayamos hecho, o simplemente buenos gestos de amor, y nos encontramos con engaños, con mentiras, con fraudes. Aquí en Argentina se dice que nos dieron gato por liebre, como algo que nos engañaron, ¿sí? Esperábamos algo y nos dieron algo totalmente diferente. Y así le pasa a tanta gente, o te ha pasado a ti, mi querido amigo. Sembraste amor, esperaste una buena predisposición de las personas que te rodeaban. Tal vez en tu trabajo diste lo mejor de ti mismo y te traicionaron, te dieron algo diferente. Jesús necesitaba agua y estos le ofrecieron vinagre. O sea, no le dieron ni el agua y encima se burlaron de él, de esa situación desesperante en donde él estaba esperando algo de parte de ellos, pero no lo recibió. Cualquiera de nosotros, si pensamos en nosotros mismos, si estamos centrados en nuestro deseo, en nuestros derechos, en lo que necesitamos y vemos o sufrimos una situación como esa, vamos a actuar posiblemente como Juan y Jacobo, que dijeron: Señor, ¿querés que hagamos descender fuego del cielo y caiga sobre estos que no te reciben en Samaria? Y Jesús dijo: no, yo no vine a perder a la humanidad, vine a salvarla. Y Jesús en esta oportunidad nos enseña la palabra, que Él en vez de ponerse mal con esta gente, dijo: Padre, perdónales, porque no saben lo que hacen. También, poco tiempo después, Esteban demostró esta capacidad de perdonar a aquellos que lo maltrataban y lo apedreaban. Y nosotros, como hijos de Dios, también tenemos esta capacidad, la capacidad de hacer lo mismo. Claro, no es sencillo, pero en nosotros está la capacidad, porque Jesús vive en nosotros y Él nos enseña que así como Él nos perdonó, nosotros también perdonemos a todos aquellos que nos rodean. Hechos capítulo 7, versos 60, dice que Esteban oró mientras lo apedreaban hasta morir. Él dijo: Señor, no les tomes en cuenta este pecado. Jesús decidió perdonar, Esteban decidió perdonar y nosotros deberíamos seguir el mismo ejemplo, ¿verdad? Dice Efesios 4:32, el pasaje que reciente mencionaba: sed más bien amables unos con otros, misericordiosos, perdonándoos unos a otros, así como también Dios os perdonó en Cristo. Y en esta orden del Señor, es interesante comprender que Él nunca nos dirá que hagamos algo que no podemos hacer. El Señor
nunca te va a ordenar

hagas algo que no vas a poder hacer. En ti está la capacidad, mi querido amigo, mi querida amiga, para perdonar y vivir con amor por toda la gente. Se te ha dado esta capacidad. Bueno, tienes que ponerla en práctica a través de la fe. Sí, por supuesto, no va a ser sencillo, pero no olvides que Jesús nunca te va a decir que hagas algo que no vas a poder hacer. Él ya nos ha capacitado, Él ya nos ha dado las herramientas para poder perdonar y poder amar. Y nos dice que hagamos así como Dios nos perdonó a nosotros, perdonemos a los demás. Y aquí encontramos también una enseñanza importante. La manera de actuar del mundo es tratar a los demás como se lo merecen. ¿Verdad que sí? Hay un dicho popular que dice, hoy por mí, mañana por ti. Esto significa, vos me ayudás hoy, entonces, en consecuencia, yo te voy a ayudar mañana. Te voy a dar una mano, te voy a brindar mi ayuda porque vos en algún momento también me ayudaste. Esto es pagarle a la otra persona según lo que se merece. También encontramos lo opuesto, que dice, metete conmigo y vas a ver. Vas a ver con quién te vas a enfrentar. Hacémela a mí, yo te la hago a vos. Ojo por ojo, diente por diente. Y mi querido amigo, mi querida amiga, si vivís tu vida tratando a la gente como se lo merecen, bueno, esto va a traer grandes problemas a tu vida. Porque ninguno de nosotros merecíamos la salvación. Ninguno de nosotros merecíamos ser hijos de Dios. Ninguno de nosotros merecíamos ser perdonados. Pero el Señor decidió hacerlo a través de Jesucristo. Él nos perdonó de esa manera en Cristo. Nosotros no lo merecíamos. Dice la palabra de Dios que todos estábamos separados de Dios, apartados de Dios a causa de nuestros pecados. Dice la palabra también que aun siendo pecadores, viviendo en pecado, haciendo las cosas mal, Cristo murió por nosotros. Dice la palabra de Dios que no hay justo ni aun uno. Y que a causa de nuestros pecados, todos merecíamos la condenación. Ahora, ninguno de nosotros merecía la salvación, el perdón, formar parte de la familia de Dios. Y separados de Jesús, ¿sí? Separados de Jesús, no merecemos nada. Pero con Jesús, todo cambia, ¿sí? Hoy somos amados, tenemos la bendición de Dios, podemos acercarnos a Dios con libertad, disfrutar del gozo, de la paz que Él nos da, pero todo esto es por medio de Cristo, no porque nosotros lo merezcamos de ninguna manera, es a través de Jesús. Y el Señor nos entregó esta gran bendición de la salvación con todos sus beneficios por gracia, por amor. Ninguno de nosotros lo merecía. Porque si no tuviésemos a Jesús, mi querido amigo, estamos destituidos de la gloria de Dios. Querido oyente, ninguno de nosotros merece ser amado. ¿Verdad que no? Nadie merece porque todos tenemos errores. Hay personas que parecen ser más fáciles de amar, ¿verdad? Sin embargo, en su vida personal, en su vida íntima tal vez, no sean tan amables o tengan tantas virtudes como nosotros podemos observar, sobre todo los que los rodean, la familia, el vínculo familiar, va a asegurar esto, ¿sí? Que todas las personas tenemos errores y en los matrimonios siempre hay fallas, equivocaciones. Sin embargo, no podemos tratar a los demás como se lo merecen, porque nosotros tampoco merecemos ser bien tratados ni merecemos nada de parte de Dios, pero Él ha decidido amarnos, ha decidido perdonarnos y esto es lo que tenemos que practicar. ¿Sí? Dejar de mirarnos a nosotros mismos y de tratar de darle a los demás lo que se merecen. Cuando alguien falla, cuando alguien se equivoca, bueno, perdonemos, como Jesús lo hizo con nosotros. Porque tengamos en cuenta de que el amor, la misericordia y la gracia siempre van a promover mejores relaciones entre matrimonios, entre familiares, mejores relaciones interpersonales que la actitud que está y que el mundo lleva adelante y que practica todos los días, esa mala actitud de darle al prójimo o a quien te rodea lo que se merece. Promovamos esta

0: iniciativa de Dios, ese trato de Dios que es el trato que Dios tiene con nosotros. Seguramente que hoy abriste los ojos, tenés a tu familia a tu lado, tenés muchas bendiciones de las cuales vos sabés muy bien que no sos merecedor, pero que la recibiste por la gracia de Dios. Día a día, cuando comprendemos más y más la esencia del Evangelio y nos damos cuenta que todo lo que tenemos es por amor, por gracia inmerecida y favor inmerecido, nosotros de la misma manera deberíamos promover esta actitud. El amor, la misericordia y la gracia siempre promueven mejores relaciones. Ama a los demás, perdona, ten misericordia, así como Cristo la tuvo por ti. Padre del cielo, te doy gracias por esta palabra y en esta oportunidad te ruego y te pido, Señor, que nos ayudes a practicar el amor, la misericordia y la aceptación. Sabemos que todo lo que tenemos lo hemos recibido por amor, por gracia, por favor inmerecido. Y esta es la misma actitud que tenemos que practicar con aquellos que nos rodean. Tal vez no merecen nuestra atención, ni nuestro perdón, ni nuestro amor, pero ayúdanos a practicar lo que hizo Cristo, porque esto va a sanar las relaciones, va a terminar con las contiendas, con los conflictos, con las peleas. Ayúdanos a tomar tu ejemplo. Y tú, en tu palabra, nos pides que lo practiquemos. Significa que tenemos la fuerza y el poder para lograrlo. Ayúdanos a caminar en esta palabra, Espíritu Santo, y danos fuerzas para perdonar, para amar y darle a los demás no lo que ellos merecen, sino a darles amor, misericordia, aceptación y oportunidades. En el nombre de Jesús, amén y amén.
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0: Mira, tú sabes, papá, aquí vine a ver si tú me das un brequecito a grabar unas cancioncitas y unas cositas que hice para tu nuevo disco, mano, que yo quiero salir ahí.
1: Mira, ¿tienes algo nuevo ahí?
0: Sí.
1: Pero son tuyas, ¿verdad? No venga a copiarte
0: son
1: ahora.
0: Son mías, son originales.
1: ¿Estás seguro?
0: Ay, señor. Chécate esta, ¿verdad? Vamos a empezar con la intro. ¡Ok! Yo para empezar, le voy a dar gracias a aquellos que de una forma u otra se hacen parte del sueño de un ministro. Son 2 semanas.
1: Espérate. Espérate.
0: Aguantando las pichaderas.
1: Espérate.
0: ¿Qué?
1: Chico, ¿pero qué es eso?

0: Están ya de Don Omar.
1: ¿Qué Don Omar ni Don Omar? Si yo me inspiro a hacerlo así.
0: ¿Que yo te inspiro a hacerlo así? ¿De qué tú estás hablando, papá? Sea original. Por gente como tú, es que la banda desafinada cantó la canción de Hay que ser original.
1: Está bien, está bien, está bien.
0: Dale,
1: está bien.
0: Dale, arranca.
1: Yo tengo otra. Vamos, bórrate esa, vamos a hacer otra. ¡Ajá! ¡MC Copia y Fonky! ¡Fonky! Dile que lo único que sabemos es dar palo. ¡Dile que no oren!
0: ¿Qué es eso?
1: Ya están orando.
0: Ey, ¿qué es eso? ¿Qué es eso de que no oren? ¿Qué es eso? ¿Papá, está guiado de Wisin y Yandel también?
1: Ay, bendito.
0: ¿Qué es lo que pasa contigo, mano? No te grabo nada, entonces, si sigue así, papá. Grábate otra cosa.
1: Ok.
0: Grábate otra cosa.
1: Vamos allá.
0: Dale.
1: ¡Fonky! ¿Qué?
0: ¿Viste
1: el
0: comillón? ¡Ey!
1: ¡Diferente!
0: ¡Es sonando diferente! ¿Qué te pasa ahora? ¿De Yankee también te vas a guiar?
1: Ah, pero a ti no te gusta nada lo que yo hago, parece.
0: Hombre, no grabo nada.
1: Yo tengo otra. No te fogones.
0: Mira, olvídate de las introducciones y dale a la canción, porque tú con ese guía ahora... Dale, vamos allá.
1: Míralos, están en la iglesia gozándose. Lo que quieren es que lo quieran danzar. Ellos tan sueltos y yo suelto.
0: ¿Qué es eso?
1: ¿Qué pasa?
0: ¿Qué es eso, papá?
1: Chico, pero...
0: No. Si vas a cantar canciones de Don Omar, papá, arranca pipa abajo.
1: Me queda una.
0: No, más nada.
1: Esta te va a gustar. Esta original, esta tiene un mensaje terrible.
0: Bueno, más vale, dale.
1: Ey, soy otra vez el que te predica en esta noche. Lo sabes bien.
0: Espérate, ¿qué pasa? Papá, ¿qué es lo tuyo?
1: Chico, pero...
0: Bendito sea Dios, hay que ser original. Tú no... Voy a tener que llamar a Palito para que te lo venga a decir, papá.
1: A ti no me gusta nada de lo que yo hago, si no tengo banda.
0: Es que no me gusta, tú puedes ser original, no tienes que estar copiándote, papá.
1: Chico, pero si Pablo decía, soy imitador de mí, como yo no soy de Jesucristo, también yo me puedo copiar también, oye.
0: Chico, no saques cosas fuera de contexto para formar un pretexto. Estás copiándote, papá.
1: Chico,
0: no,
1: pero
0: estás
1: es que yo
0: original.
1: Siento que no tengo talento.
0: Yo no te estoy diciendo que tú no tienes talento. Tú tienes talento, pero te falta mucha práctica, papá. Sé tú, te voy a dar una oportunidad más. Deja de llorar y dale.
1: Ok, no te voy a decepcionar. Yo te prometo, te aseguro, 10 copias en el culto el domingo o me borro el nombre.
0: Mira,

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0: ¿Sabías por qué nos resfriamos más en invierno?
1: El moco que hay en nuestro tracto respiratorio es el encargado de protegernos de los virus y bacterias responsables de resfriados, catarros y gripes. Los encargados de mover este moco son los cilios, que llevan hasta el estómago, la nariz y la boca para que sea expulsado por vía fecal, estornudos o esputo. Pues cuando nuestro cuerpo se expone a ambientes fríos o a bajas bruscas de temperaturas, los cilios reducen su velocidad, permitiendo así que los invasores tengan tiempo de pasar a través del moco y nos infecten. Algunas curiosidades de tu radio.

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¿Sabías que las ranas del norte de América se congelan en invierno para sobrevivir? Cuando ya se empiezan a ver los primeros vientos fríos del invierno, en la rana comienzan a sucederse una serie de cambios. Inmediatamente la sangre se congela hasta llegar al corazón, el cual pasa a un estado de crionización. Una vez en esta situación, el anfibio es el equivalente a un cubito de hielo con forma de rana. Cuando el invierno pasa, unas fibras alrededor del corazón de la rana empiezan a cargarse de electricidad estática. Cuando están suficientemente llenas, le sueltan un golpe, provocando lo equivalente a un electroshock que pone en marcha el corazón nuevamente. Esto hace que el proceso se invierta y la rana sea de nuevo un ser vivo con completa funcionalidad. Algunas curiosidades de tu radio.

dale fuerte a Él. Te amamos, Jesús. Te amamos. Yo te invito a que levantes tus manos y le digas.

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No es igual en invierno que en verano. Cuando el tiempo es muy frío, resulta difícil vaporizar la gasolina y cuesta mucho arrancar el auto. Por eso las compañías petrolíferas en invierno preparan gasolinas con una mayor proporción de componentes volátiles, lo que permite que se vaporice más fácilmente. Por otra parte, cuando el tiempo es caluroso, no es deseable que la gasolina sea muy volátil porque se vaporizaría con demasiada facilidad. Parte de la gasolina del depósito se perdería por evaporación, lo que además de caro resulta peligroso para el medio ambiente. Además, pueden formarse bolsas de vapor en los conductos del combustible, con lo que la bomba de gasoil no podría funcionar correctamente y no llegaría suficiente combustible al motor para prender el auto. Cuanto más frío sea el clima, mayor es la proporción de componentes volátiles que debe contener la mezcla. De hecho, las compañías petrolíferas cambian la proporción de la mezcla 4 veces al año y no nos damos cuenta, pero lo notaríamos si no lo hicieran. Algunas curiosidades de tu radio. 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
2: ¿Qué tal, mis queridos amigos? Muy bienvenidos a este espacio de 100% Radio. Gracias por acompañarnos. Gracias por estar del otro lado, formando parte de esta gran familia. Hoy quiero bendecirte a través de una palabra que quiero compartir con todos ustedes, que nos va a ayudar a conocer más el corazón de nuestro Padre Celestial. Esto es muy, muy importante. Una de las misiones que tenemos a través de estos mensajes, de estas charlas que compartimos con ustedes, que van más allá de simplemente ayudarte a pasar un buen momento o un rato, el objetivo principal es que la palabra de Dios te revele cuál es el corazón del Padre Celestial. Porque es allí, en el conocimiento de nuestro Padre Celestial, que podemos disfrutar de vida eterna. Jesús dijo: esta es la vida eterna, que te conozcan a ti, al único Dios verdadero, y a Jesucristo, a quien has enviado. En el conocimiento, que no es un conocimiento intelectual, sino que es un conocimiento basado en las Escrituras, y que también tiene que ver con la revelación de Dios a nuestros corazones. Esto es muy importante. Podemos tener años en los caminos del Señor, pero podemos también desconocer el verdadero corazón, la intención, la naturaleza de Dios. A veces estamos frente a la palabra o estamos frente a una revelación importante que nos muestra cómo es nuestro Padre Celestial, y no llegamos a comprender, porque a veces nuestros ojos están velados para comprender la importancia que tiene esto. Pero el Señor lo dejó bien claro en este pasaje de Juan, que en un momento también vamos a compartir. Voy a dar bien la cita para que puedas tomar nota. La vida eterna consiste en conocer a nuestro Padre Celestial. ¿Qué es vida eterna? Vida eterna es, no es, como ya lo hemos visto en otra oportunidad, no es vivir en el cielo, no es simplemente pasar la eternidad con Dios, sino que vida eterna tiene que ver con experiencia de vida abundante, poderosa, significativa. La vida que merece ser vivida aquí en la tierra, esto es vida eterna, es lo que nos proporciona el conocimiento de Dios. Así que, si me querés acompañar, me presento. Mi nombre es Mario Serrano y estamos cada semana junto a todos ustedes con el fin de bendecirlos. ¿Me acompañan? Nuestro deseo a través de cada una de las enseñanzas es que podamos conocer a Dios profundamente. Esto, por supuesto, afectará todas las áreas de tu vida, porque, por el contrario, si tenemos conceptos erróneos sobre Dios, esto nos va a impedir que la vida que podamos vivir sea una vida abundante, una vida que se disfrute, una vida de triunfo, una vida con sentido, una vida con propósito. Juan capítulo 17, verso 3, es el pasaje que te había compartido hace un momento, dice de la siguiente manera: y esta es la vida eterna. ¿Qué es vida eterna? Bueno, es vida abundante, una vida plena, una vida digna de ser vivida. Esta es la vida eterna, que te conozcan a ti, el único Dios verdadero, y a Jesucristo, a quien has enviado. Filipenses capítulo 2, verso 13, nos dice lo siguiente: porque Dios es quien obra en vosotros tanto el querer como el hacer según su buena voluntad. Dios tiene una buena voluntad para nosotros. Dice la palabra de Dios en Romanos capítulo 12, verso 2, que renovemos nuestro entendimiento para comprobar la buena y agradable y perfecta voluntad de Dios para nuestras vidas. Hay una buena voluntad de parte de Dios para vos, mi querido amigo, para vos, mi querida amiga.

que me estás escuchando, que estás pasando por necesidades, porque todos nosotros tenemos necesidades. Algunos, por supuesto, tienen grandes necesidades. Y de hecho, cuando se trata de la necesidad de reconstruir la vida, esa vida que se derrumbó, que se salió de control, esa esposa que fue abandonada, ese esposo que fue traicionado, esos padres que tal vez recibieron noticias negativas sobre sus hijos, ese empresario que perdió su negocio. A veces parece que llega un terremoto a la vida de las personas, el suelo desaparece y toda la vida se derrumba. Pero claro, los cristianos no podemos estar llorando por la leche derramada. Tenemos que ser personas de actitud y con valentía volver a empezar. Empezar de nuevo y reconstruir aquellos sueños que posiblemente cuando los perseguíamos parecían buenos, pero luego se transformaron en pesadillas, esos proyectos que posiblemente también se hayan hecho añicos. Hay un momento en el que tenemos que detenernos, afrontar las situaciones y estar decididos, tomar la decisión firme de reconstruir la vida. Pero para ello necesitamos a Dios y primeramente tenemos que saber quién es Dios, porque si conoces a Dios, esto va a afectar todas las áreas de tu vida, porque tener conceptos erróneos sobre Dios impide que la vida se viva en plenitud, que se disfrute y que se triunfe. Juan capítulo 17, verso 3, lo habíamos leído, dice, esta es la vida eterna, que dimos una definición, es vida abundante, es vida plena, digna de ser vivida, y esto se logra cuando te conocen a ti, dice Jesús, el único Dios verdadero, y a Jesucristo a quien has enviado. Entonces, tenemos que conocer a Dios, pero ¿quién es Dios? ¿Con quién tratamos espiritualmente? ¿Con quién es que cuando oro yo tengo compañerismo? Vamos a ver. Entendamos lo siguiente, todos tenemos un origen, porque antes de llegar al conocimiento de la verdad, pasamos por lugares y por enseñanzas y doctrinas en ocasiones que eran cuestionables. Por ejemplo, los que vinieron de la Iglesia Católica, cuyo Dios tal vez puede ser una imagen colgada en la cruz, esta es su concepción de Dios. Otros que vinieron, por ejemplo, del espiritismo, tienen la concepción de un Dios vengativo. Otros posiblemente no tenían religión y su vida espiritual era crear un Dios a su propia imagen. Bueno, de todos modos, sea la imagen que tengas de Dios y aunque no sea perfecta, no te sientas culpable. A veces las personas se sienten culpables porque no entienden a Dios, no entienden sus intenciones, no saben quién es Dios y por lo tanto, cuando vienen los problemas, el miedo, cuando vienen las dudas, cuando vienen las presiones, las enfermedades y cosas que Dios nunca quiso que viviéramos, las personas no saben cómo actuar. Pero, en cambio, le echan la culpa a Dios. Y claro, si le echan la culpa a Dios, no tienen a quién pedirle ayuda. Porque si Dios es el que causa los problemas, ¿a quién le piden ayuda? Dios no es el causante de tus problemas, Él es la solución a todos ellos.

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1: Vemos en el Antiguo Testamento que la ley, cuando ingresó la ley en la época de Moisés, inmediatamente dice la historia que un hombre fue a recoger leña un día de reposo y fue apedreado. ¿Sí? Porque la ley generó un Dios insatisfecho, ya que jamás el hombre podría o podía justificarse ante Dios por el cumplimiento de la ley. Esto lo enseña el libro de Romanos. Entonces, vemos en la antigüedad un Dios que envía juicios, que envía sufrimientos y quiere que la gente pague un precio por sus pecados. Y sabemos que la paga del pecado es muerte. ¿Cuál era la intención de Dios con esto? Bueno, era mostrar al hombre cuán horrendo es el pecado y era el pecado ante Dios y cuáles eran también sus consecuencias. Pero este no es el Dios real. Este que vemos airado, enojado, al contrario, el deseo de Dios era demostrar cuán grande era su justicia, su santidad y cuán horrendo y inaceptable era el pecado y que esto, por supuesto, iba a traer consecuencias. De esta manera, la persona o el hombre se daba cuenta de que necesitaba un Salvador. El verdadero Dios se encuentra, o el verdadero corazón de Dios, se encuentra en la faz de Jesucristo. Cuando Jesús se hizo carne y habitó entre nosotros, lleno de gracia y sabiduría, lo primero que vino era revelar quién era Dios. Dice Primera de Timoteo capítulo 3, verso 16, e indiscutiblemente grande es el misterio de la piedad. Dios fue manifestado en carne, justificado en el Espíritu, visto de los ángeles, predicado a los gentiles, creído en el mundo, recibido arriba en gloria. Este pasaje queda bien claro, o en este pasaje vemos que Jesucristo era la representación exacta del Padre Celestial. Fue manifestado en carne, habitó entre nosotros, vimos su gloria, fue recibido en el cielo. Entonces, Jesús vino a revelar quién es Dios. ¿Por qué? Bueno, porque el pueblo judío tenía una idea muy alejada de la verdad. Cuando Dios se manifestó, por ejemplo, en un área de la vida del pueblo de Israel, ellos le dieron un nombre. Por ejemplo, cuando Dios sanaba, lo llamaron Jehová Rafa. Cuando Él trajo provisión, lo llamaron Jehová Jiré. Cuando Él se manifestó poderoso y ganó la batalla, lo llamaron El Yaddai. Pero no tenían una noción exacta de quién era Dios. Estas eran manifestaciones de Dios en el antiguo pacto. Pero Jesús vino a mostrar cosas muy importantes, vino a revelar el corazón del Padre Celestial. Y demostró que Dios no es una fuerza impersonal, que Dios no es una energía que llena el universo, que no es un dictador que está sentado en un trono castigando a sus hijos aquí en la tierra, que tampoco es un creador apático que le dio cuerda al mundo y lo dejó funcionar, como dicen algunos. No, mis queridos oyentes, Jesús vino a mostrar y a enseñar acerca del Dios verdadero. ¿Y cómo hizo Jesús para traer esta revelación de quién es Dios? Bueno, en primer lugar, entendemos que Cristo es Dios. Él mismo era Dios. Él bajó del trono y vino a enseñarnos acerca de quién es Dios, mostrándonos cómo debemos relacionarnos con Él. Y en Mateo capítulo 6, verso 9, vemos ahí cuando Él nos enseña a orar y a dirigirnos a Dios, y dice: Padre nuestro que estás en el cielo, santificado sea tu nombre. Aquí está esta definición de Dios, y lo muestra como un padre. Y así Dios quiere que lo veas, no un Dios alejado, Padre nuestro, algo propio, personal. Es tu padre. Y cuando comienzas a orar, puedes decir con total libertad: Padre celestial, oh Padre mío, Padre que estás en el cielo, mi Padre, Abba Padre, Papito. Son todas expresiones que nos muestran la cercanía y el vínculo que tenemos con nuestro Dios. Él no quiere ser solo Dios, Él quiere ser tu Padre de manera personal. ¿Estás pronunciando la identificación que Dios quiere que tengas con Él? Bueno, tenés que decirle Padre. Cuando ores, no digas, Oh Jehová Jiré, oh Jehová Shalom, Elohim. No, di Padre mío, Padre celestial, porque es con un Padre con quien nos relacionamos cuando hablamos o nos acercamos a Él. Mucha gente dice, si Dios es Padre, bueno, no quiero a Dios, porque si es como mi Padre, claro, a veces los padres humanos hacen que el hogar sea un infierno aquí en la tierra, debido al egoísmo que tenían, las demandas, las inconsistencias, el abuso, el daño producido hacia los hijos, el matrimonio. Pero Jesús nos enseña cómo debemos dirigirnos a Dios y Él es nuestro Padre. No es una fuerza cósmica en el cielo, no es alguien que está enojado con nosotros, es un Padre, el Padre celestial que quiere relacionarse con nosotros y por eso cuando nos acercamos a Él nos vamos a dirigir a Dios de esa manera. Padre nuestro, así tenemos que mencionarlo y tratarlo. Felipe le preguntó a Jesús, muéstranos al Padre y nos basta, Jesús. Y Jesús le dijo, Felipe, hace tanto tiempo que estoy contigo y dices, muéstranos al Padre, mírame. Yo y el Padre uno somos, el que me mira a mí ve al Padre en mí. Yo soy en el Padre y el Padre en mí. Esto es un misterio, que es el misterio de la piedad. Quisiera que entiendas, mi querido amigo, mi querida amiga, que el Dios con quien te relacionas es el Padre celestial, es un Padre perfecto. Claro, ninguno de los seres humanos somos perfectos, pero Dios es perfecto. Aunque tus padres terrenales cometieron errores, Dios no comete errores. Él no miente,

No llega tarde, él no desprecia, él no deja de cumplir su palabra. Claro, sé que hay muchas personas que no disfrutan de una mejor vida espiritual porque tienen conceptos erróneos acerca de Dios y simplemente piensan que Él es irreal, que está distante, que es cósmico, que no hay forma de llevarse bien con Dios, tal vez porque trasladan la relación que tenían con sus padres terrenales, fueron lastimados, abusados, y de esta manera sienten que es imposible relacionarse con Dios. Y por otra parte también, esta es la razón por la que muchas personas acusan a Dios de todo el mal que les sucede. Choqué el auto, pues no fue Dios quien lo permitió, o Dios me quitó el dinero, Dios se llevó a mi hijo, Dios se llevó a mi esposo, a mi esposa, y le echan la culpa a Dios. Dios no es el que causa tus problemas, Él es la solución a tus problemas. Dios es tu Padre y Él quiere vida para ti. Y cuando vemos a Jesús, vemos el corazón de Papá Dios. Jesús nunca envió una enfermedad a las personas, nunca trajo tragedias a la vida de las personas. Al contrario, Él le brindaba siempre soluciones. Y cuando vemos a Jesús en el Nuevo Testamento, en cada oportunidad donde Él habla, donde Él se maneja ante una necesidad, estamos viendo el corazón de nuestro Padre Celestial. Entonces, mira a Jesús y todo va a cambiar. Tu percepción del Padre Celestial será diferente. Muchas personas piensan en las debilidades que tuvieron sus padres y trasladan esto hacia Dios. Y hacen esfuerzos, trabajos para ser aceptados, tal vez entran en gimnasia religiosa con el fin de poder agradar a Dios o aplacar la ira de Dios o poder tener la atención de Dios, pero esto es porque están en oscuridad. Pero cuando conocemos la verdad, mi querido amigo, la verdad nos hace verdaderamente libres. Dios te ama. Ha entregado a su Hijo Jesús para que puedas tener vida abundante. Por eso yo te animo hoy que puedas acercarte a Dios, lo trates como Padre, y sea cual fuese tu problema, echa toda tu ansiedad sobre Él, porque Él tiene cuidado de ti, como dice Primera de Pedro capítulo 5, verso 7. ¿Qué problema tienes? ¿Cuál es tu ansiedad? ¿Ansiedad mental, emocional, personal, financiera, profesional? Toda ansiedad échala sobre Jesús, porque Él cuida de ti. El Señor te dice, yo te cuido, yo soy quien te doy fuerzas, que te levanto, que te fortalezco. Echa todo sobre Él, porque Él cuida de ti, de tu familia, de tu trabajo, de tus hijos, de tu matrimonio, de tus sueños, de tus esperanzas, de tus ambiciones. Ahora, es importante que entiendas que no todos somos hijos de Dios, sino que aquellos que le recibieron y los que creen en su nombre, se les dio la potestad de ser hechos hijos de Dios. Si querés disfrutar de estas bendiciones y de estos beneficios, tenés que recibir a Jesús en tu corazón. Dice la palabra que a los suyos vino, pero los suyos no le recibieron. Mas a los que creen en su nombre les dio potestad de ser hechos hijos de Dios. Así que te animo a que recibas a Jesús en tu corazón y disfrutes la bondad, el amor incondicional, la protección y el cuidado que el Padre Celestial quiere darte a vos, mi querido amigo, mi querida amiga que me estás escuchando. Dios es un Dios de amor. Dios quiere reconstruir tu vida. Así que acércate a Dios. Dile, Abba Padre, Padre mío, Papito, ayúdame. Y con especial cariño y con mucho amor, Dios vendrá y restaurará tu vida. Esté como esté, te encuentres como te encuentres, porque Dios te ama. Con amor eterno te he amado, por tanto te he prolongado mi misericordia. Vamos a orar en este momento. Quiero orar por tu vida. Vos que estás atravesando momentos de gran dificultad. Tu vida ha sido devastada por los problemas, por la enfermedad, problemas financieros, problemas matrimoniales, situaciones emocionales,

0: atravesando que sentís que la vida se te va entre las manos, el Señor quiere ayudarte. Quiero orar por tu vida en este momento. Acompáñame en esta oración. Padre, bendigo a cada amigo y amiga que nos está escuchando en esta hora. Hay personas que están atravesando situaciones dolorosas. Veo personas con una gran herida en el corazón. Y esa herida está muy sensible porque esa herida se ha abierto una y otra vez en el mismo lugar. Pueden ser traiciones, pueden ser situaciones matrimoniales, algo con lo emocional. Y hay como dolor allí. Es una herida que se ha abierto vez tras vez. Y entonces cuesta cerrar, está muy inflamada, hay mucho dolor en tu corazón, pero el Señor trae un bálsamo de restauración a tu vida. El aceite del Espíritu Santo sana y alivia ese dolor que hay en tu corazón. El Señor quita en este momento, con su poder, la angustia, la tristeza, la enfermedad, el dolor, el sufrimiento. Trae consuelo a tu vida. Tal vez hay lágrimas en tus mejillas. Déjalas correr. Es una limpieza profunda y espiritual que el Señor está haciendo en este momento. Porque Él quiere verte bien. Quiere que seas libre. Quiere verte con propósito, con sueños, con proyectos, próspero, saludable, bendecido, bendecida. Él te ama y ha diseñado un plan perfecto para tu vida. La palabra de Dios dice que Él ha hecho obras, creó obras para que nosotros anduviésemos en ellas, obras de antemano. Él creó para cada uno de nosotros para que caminemos en esas buenas obras, que son de bendición, que son de gozo, que son de paz, de plenitud. Echa fuera la miseria, echa fuera el dolor, echa fuera el sufrimiento de tu vida. Levanta tus brazos y recibe ahora el toque del Espíritu Santo en tu corazón y en tu vida. Recíbelo en el nombre de Jesús. Gracias, Padre, por esta obra maravillosa que estás haciendo en las vidas, en los corazones. Te agradezco por este momento en tu presencia, papito amado. Te damos gracias porque tú eres nuestro Abba, Padre. En el nombre de Jesús, amén y amén. Gracias, mis queridos amigos, por habernos acompañado. Queremos saber de ti. Escribinos, contactanos a través de los diferentes medios, de las redes sociales, correo electrónico que compartimos al finalizar el programa. Dios te bendice y hasta la próxima.
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3: ¿Sabías que bostezar enfría el cerebro? Galup y el Dakar Omar, de la Universidad de Arizona, encontraron que la frecuencia de bostezos varía con la estación del año, pues las personas bostezan menos cuando hace calor al aire libre, que es mayor la temperatura corporal, lo que podría deberse a que el bostezo serviría como un método para que el cerebro regule su temperatura. Los investigadores documentaron las veces que bostezaron 160 personas en invierno y en verano, en Arizona, con 80 personas para cada temporada. Encontraron que los participantes fueron más propensos a bostezar en el invierno en comparación con el verano, cuando la temperatura ambiente era igual o superior a la temperatura corporal. 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

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Muy bienvenidos a este espacio de 100% Radio tan especial, donde juntos vamos a compartir un momento informal, pero no por ser informal va a dejar de ser un momento para encontrarnos con Dios a través de la oración y de la reflexión bíblica. Hablamos con Dios a través de la oración y Dios habla con nosotros a través de su palabra. Esta conexión vertical con Dios nos ayuda a fortalecernos espiritualmente, a renovar nuestro corazón de expectativa, de fe, de esperanza, de ánimo. Queremos fortalecerte en este día, animarte, vos que estás desanimado, desanimada, afligido por problemas, dificultades. Queremos decirte que no pierdas la fe, que no pierdas la esperanza, que con Dios todo es posible. Con Dios podemos lograr cosas tremendas si nos aferramos a Dios y ponemos nuestra fe en Jesús. Así que mis queridos amigos, bienvenidos, bienvenidos una vez más a 100% Radio. Cada barrio donde podemos llegar, cada hogar donde podemos llegar, decimos paz sobre ese hogar, sobre esa casa, que cesen los conflictos, las disensiones, los problemas, y que la paz de Dios gobierne cada hogar y cada casa en el nombre de Jesús. Esto es lo que Jesús nos dijo y nos enseñó. Él dijo, cuando vayan a un hogar, digan paz a esa casa. Y desatamos paz, no conflictos, no disensiones, no cosas que te ponen en contra de tus seres queridos, sino queremos que haya paz, felicidad en los hogares, en los matrimonios, entendimiento entre los cónyuges, una buena relación con los hijos. Dios nos ha dado esta bendición de poder disfrutar de paz en el hogar. No sé qué estás viviendo, qué está pasando en estos días en tu hogar. Tal vez alguien que me está escuchando dice, si vos supieras lo que yo estoy viviendo en mi casa en este momento, peleas, conflictos, enfermedad, depresión, tristeza, angustia, quiero encontrar la salida de para acá, para allá y no veo salida, me siento que ya no sé qué más voy a hacer.

Te sumergís, tal vez en algún vicio, en las drogas, en alguna actividad, para poder escapar un poco de los problemas. Pero Jesús llega hoy a tu hogar y te dice paz a esta casa. Y te dice, si pones fe, me entregas tu corazón, yo puedo cambiar y transformar todas las cosas en tu vida. Así que déjalo entrar a Jesús. Vamos, abrirle la puerta de tu corazón. Él quiere tener un encuentro con vos, mi querido amigo. Dice la palabra de Dios en Apocalipsis capítulo 3 que Jesús está a la puerta y llama. Si alguno abre la puerta, entrará con él, cenará con él y él conmigo. Es la promesa de Jesús. Un momento de cena, de intimidad, de compartir. No está hablando de religiosidad, no está hablando de que Jesús quiere entrar a tu casa para castigarte, señalarte todos tus errores, hacerte sentir culpable. No, dice, abrí tu puerta, yo quiero cenar con vos, quiero tener un momento, una charla, que abras tu corazón, que me cuentes lo que estás pasando, quiero ayudarte. Hoy Jesús llega a tu hogar para darte esa mano que estás necesitando, mi querido amigo. Si estás escuchando, desde donde estés escuchando, Jesús extiende su mano y quiere ayudarte. Dice el salmista, alzaré mis ojos a los montes, ¿de dónde vendrá mi socorro? Mi socorro viene de Dios que hizo los cielos y la tierra. Si querés encontrar ayuda, socorro, busca a Dios, alza tus ojos, mira hacia el cielo y Él va a extender su mano poderosa y te va a ayudar a salir de ese pozo de angustia, desesperación, tristeza, dolor. Así que, mi querido amigo, busca a Dios, comenzá a buscarlo de corazón y Él va a hacer algo en vos, Él va a hacer algo en tu vida. Hay una persona que está escuchando, que no conoció nunca a Jesús, nunca fue a la iglesia, pero le gusta escuchar estas enseñanzas, estos programas, y es el Espíritu Santo, mi querido amigo, mi querida amiga, que te lleva, te atrae a sí mismo. No es el programa, no es la música, no es la persona que te está hablando, este servidor que te habla en este momento, es el Espíritu Santo. Dice Jesús que ninguno puede venir a mí si no fuere traído por el Padre. ¿Qué está diciendo Jesús acá? ¿Qué significa esto? Que ninguna persona se va a acercar o se va a interesar por los temas de Dios, por las cosas de Dios, porque suena lindo, porque mirá vos, qué casualidad que estoy escuchando, o qué bien o qué mal que habla, o qué linda o qué fea música que hay. No es, la atracción no viene por casualidad. Sí, dice Jesús, nadie viene a mí por casualidad, sino porque el Padre lo trae. Dios produce esa atracción en el corazón de la persona. Así que si vos estás escuchando, yo estoy muy contento. Eso me da alegría porque significa que el Espíritu Santo está trabajando en vos. Sí, te ha elegido, te está llamando para que lo sigas, para que cambies tu vida, para que empieces nuevamente. Y dirás, a mí me busca, si pero si me conocieras lo que soy yo, sí, a vos te está buscando, amigo, amiga, que estás del otro lado escuchando el programa, Dios te está buscando, te está llamando, te está trayendo a su presencia, porque seguramente tiene un plan contigo, un propósito, y bueno, sería bueno que abras tu corazón y lo recibas a Jesús como tu Señor, como tu Salvador. Comiences una nueva vida con Él y esto es maravilloso. Hoy quiero hablar un tema importante, un tema lindo que surgió, mirá, surgió una conversación que tuve con una persona y también a causa de las noticias que están en el mundo en este momento con este tema de la toma de Afganistán por parte de los talibanes, los derechos de la mujer y todo esto que ha causado gran conmoción mundial, pánico, terror en la gente. Quiero hablar con respecto a este tema, enfocarme en lo que la palabra de Dios enseña, ¿sí? Esta gente dice que ellos actúan de esta manera y violan los derechos de la mujer, tomando el caso de la mujer, por causa del Islam. Y así mucha gente cree que el cristianismo también es machista, es sectarista, que hace acepción de personas,
Yo lo he escuchado, me lo han dicho a mí. Entonces, quería aprovechar esta oportunidad para hablar.

hacerte ver de que Dios le da valor a tu persona. Si sos mujer, si sos varón, si sos joven, pequeño, no importa la condición social que tengas, la educación, Dios te valora como persona. Y la Biblia no es machista, ni la Biblia hace acepción de personas, ni es para algunos pocos. Yo quiero mostrarte hoy el corazón de Dios, cuánto te ama a vos mujer, a vos varón, vos que estás del otro lado, me estás escuchando, seas quien seas, quiero que conozcas el amor del Padre Celestial, que más allá de las religiones y de las cosas que se dicen, puedas entender de que Él te ama y Él quiere que vos sepas cuánto te ama, que no te discrimina, no importa tu condición, así como sos, Él te ama. Y golpea la puerta de tu corazón para que lo dejes pasar. Hay preocupación a nivel mundial a causa de esta toma de Afganistán por parte de los talibanes, porque ellos, hace unos años atrás, sí, unos cuantos años atrás, impusieron sus leyes que eran muy duras, sobre todo con las mujeres, no respetando sus derechos, no permitiéndoles salir de la casa, estudiar, prepararse, desarrollar cargos en los hospitales como maestras, etcétera. No pueden reír en público, un montón de cosas y todo el atuendo que ellas tienen que llevar a causa de este grupo extremo que no respeta el derecho y el valor de las mujeres como tal. Y mi querido amigo, mi querida amiga, he escuchado decir que la Biblia es machista, que también no respeta los derechos de la mujer, del hombre. Es por eso que ha habido manifestaciones en contra del cristianismo, incendiando iglesias, haciendo un montón de cosas de gente que propone o ellos dicen que no hay igualdad, que no hay respeto de los derechos de las personas. Sin embargo, bíblicamente, el cristianismo, si está basado en lo que enseña la palabra de Dios, no debería tener estas características, todo lo contrario. El cristianismo, Jesucristo, propuso la integración de todos los seres, ya sean los marginados, ya sean las mujeres, ya sean todos aquellos que tal vez en algún momento, a través de un patriarcado, a través de la cultura de naciones antiguas, fueron dejados de lado, el cristianismo los incluía a la gran familia de Dios. Y vemos entonces que el cristianismo reivindica el valor no sólo de la mujer, sino también del ser humano. La mujer, tomando como pauta esto que venimos hablando, vemos que Jesús le dio un valor trascendental, mucho más de lo que ella tenía en su momento a causa de la cultura que había ya hace 2000 años atrás en Oriente Medio. Jesús le da a la mujer un valor muy importante. Y hay muchas historias, quiero compartir algunas con ustedes. Hay una mujer que tocó el manto de Jesús, ella tenía una enfermedad, tenía flujo de sangre. Y ella tenía una pérdida de sangre constante en su cuerpo que la debilitaba. Cuenta la Biblia que esta mujer pasó momentos muy, muy duros, muy difíciles. Aparentemente era una mujer adinerada, pero dice que todo el dinero que ella tenía lo gastó en los médicos del momento, pero no pudo salir adelante de esa situación. Y Marcos, capítulo 5, verso 25 dice: pero una mujer que desde hacía 12 años padecía de flujo de sangre y había sufrido mucho de muchos médicos y gastado todo lo que tenía y nada había aprovechado, antes le iba peor. Hace unos días tuve una conversación con una mujer que está pasando por unos problemas con sus hijos, que no pueden aprender, una nenita que no nació del todo sanita, con problemas respiratorios y ahora el nene más grande le está costando la escuela, aprender, encima con todo este tema de las burbujas y de las enseñanzas que se hacen en forma esporádica a través de plataformas digitales.

Bueno, la criatura le está costando aprender y la mamá está preocupada, está afligida y comenzó con este problema de flujos de sangre. Me decía que como 15 o 20 días estuvo con eso y que ahora tiene que ir al médico porque se siente muy desmejorada de salud, cansada y no es para menos. Una pérdida constante de sangre causa debilidad, malestar. Y esta mujer, la que vemos aquí en la Biblia, 12 años estuvo así. No 20 días ni 15, 12 años padeciendo esta enfermedad, que no solo la debilitaba, seguramente esta mujer estaría acostada en una cama, sentada, había perdido todo lo que tenía, el dinero que tenía. Y no solo que esto era un problema de enfermedad, sino que también eran consideradas estas enfermedades inmundas. Por lo tanto, nadie podía tocar a este tipo de personas. La sociedad la marginaba. Pero ella dijo: yo estoy enferma, estoy pasando por esta situación y no puedo caminar, tal vez arrastrándose, dijo, si tocare tan solamente el borde del manto de Jesús, dijo ella, voy a ser sanada. Dice el verso 27, y cuando oyó hablar de Jesús, vino por detrás entre la multitud y tocó su manto. Vino por detrás y dijo, voy a tocar su manto. Otra versión dice, el borde de su manto. Tal vez podía caminar o andar agachada esta mujer, tal vez no tenía la fuerza para erguirse, pararse, y toca el manto de Jesús porque decía, si tocare solamente el borde de su manto, seré salva. Y enseguida que tocó el manto, la fuente de su sangre se secó y sintió en el cuerpo que estaba sana de aquel azote. Luego Jesús, conociendo en sí mismo el poder que había salido de él, volviéndose a la multitud, dijo, ¿quién ha tocado mis vestidos? Sus discípulos le dijeron, ¿ves que la multitud te aprieta y dices, ¿quién me ha tocado? Pero él miraba alrededor para ver quién había hecho esto. Entonces la mujer, temiendo y temblando, sabiendo lo que en ella había sido hecho, vino y se postró delante de él. Y le dijo toda la verdad. Y él le dijo, hija, tu fe te ha hecho salva. Ve en paz y queda sana de tu azote. ¿Por qué esta mujer tenía miedo? ¿Por qué esta mujer dice que temiendo y temblando se acercó a Jesús y le dijo, yo te toqué? Porque estaba mal hacer eso en la sociedad de aquel entonces. Era considerado algo inmundo tocar una mujer que padecía. Y la mujer tenía que recluirse, no podía estar en la calle ni tocar a nadie, como tampoco se podía tocar un muerto, animales inmundos, leprosos y un montón de otras cosas y reglamentos que había en la sociedad de aquella época. Y esta mujer temblando, diciendo, me descubrió, ahora qué va a pasar conmigo. Y lo interesante de esta historia es que Jesús mismo dijo, ¿quién me tocó? ¿Sabes por qué, mi querido amigo, mi querida amiga? Porque Jesús está muy interesado, estaba muy interesado en que esta mujer comprendiera que Él la amaba, que Él la recibía, que Él no la iba a juzgar. Esta mujer con temor dijo, yo, Jesús, te toqué y he sido sanada porque yo tenía esta enfermedad y tal vez le dijo, yo sé que no puedo tocar a nadie y que esto es causa de castigo. Y Jesús le dijo, tranquila, hija, tu fe te ha sanado. Ve en paz. Yo no te juzgo, yo no te maltrato, yo no te voy a señalar ni me voy a enojar con vos. Y esto posiblemente Jesús lo haya dicho, lo haya pensado. Esto lo hice para que vos sepas que yo te amo y que me interesa y que así como estás en la situación que te encuentres, puedes venir y acercarte a mí, porque yo no te voy a señalar ni te voy a dejar a un lado. Qué preciosa enseñanza. Una mujer recluida, la sociedad la tenía ahí a un costado, nadie la podía tocar, pero Jesús permitió ser tocado y no solo que se dejó tocar, sino que le dijo a la mujer, ve en paz, está todo bien y tu fe te ha sanado. También vemos a la mujer en el matrimonio. Dice la Biblia muchas cosas con respecto a la mujer dentro del matrimonio. Y
cosas que la reivindican, que la elevan como mujer.

como persona. Primera de Pedro capítulo 3, verso 7 dice, vosotros maridos, igualmente, vivid con las mujeres, con tu mujer, con ellas sabiamente, dando honor a la mujer como a vaso más frágil y como coherederas de la gracia de la vida, para que vuestras oraciones no tengan estorbo. Ustedes, maridos, traten a las mujeres como un vaso más frágil. Entonces, vemos que no hay la Biblia en ningún lado menciona un maltrato, un trato despectivo hacia la mujer. Al contrario, la reivindica y le pone y la eleva a un nivel que no lo tenía en esa época. El cristianismo, las enseñanzas de Jesús valoran la vida de las personas. Y le dijo a los hombres, escuchen, maridos, traten a sus mujeres como vaso frágil, como coherederas de la gracia de Dios, como herederas como ustedes, son igual que ustedes, y van a recibir la misma herencia en el cielo. Y háganlo porque si no sus oraciones van a tener estorbo. ¡Qué tremendo! ¡Qué bárbaro! En otro pasaje dice también que el hombre, esto está en Efesios capítulo 5, si vos estás tomando nota, para que veas que está en la Biblia, esa Biblia que tenés en tu casa, esa Biblia que tal vez no la usas nunca, pero que tal vez dijiste, sí, pero la Biblia es machista. Bueno, agarrá esa Biblia que tenés ahí y fíjate cómo Dios y la palabra de Dios y el cristianismo elevan el rol de la mujer. Ahora, por supuesto, que dentro de un hogar y de una familia, cada uno tiene diferentes roles. El hombre, cabeza del hogar, la mujer es la que está con los hijos, la que acompaña, la que es el vaso más frágil. Pero esto no significa que sea inferior, de ninguna manera. Son roles diferentes. Vamos a dar un ejemplo. Vamos a tomar los funcionarios públicos o políticos que ahora con las elecciones y demás está todo tan en auge. Hay sectores políticos que valoran la igualdad de derechos, buscan el bien común de todos, somos todos iguales, tiene que haber igualdad para todos. No tiene que haber clases sociales que sean superiores a los demás, todos disfrutando de los mismos derechos y está bien, es correcto. Sin embargo, dentro de esas mismas organizaciones hay roles y funciones dentro de los diferentes partidos políticos que son diferentes. Por ejemplo, una persona que está en determinado partido político, trabajando en las calles, haciendo algunos trabajos, pegando papelitos en las paredes y haciendo toda esta movida política que se está viendo en este momento, no cumple los mismos roles y funciones que la persona que a lo mejor entra dentro del Senado o que tiene un puesto como concejal o como intendente de ese mismo partido político. Aunque hay igualdad, cada uno tiene roles diferentes. Y nadie va a cuestionar eso. En ningún momento la persona que está haciendo a lo mejor limpieza o que está pegando papeles va a querer ir al Congreso a hacer funciones de diputado ni nada por el estilo porque no es su rol. Aunque todos somos iguales y aunque todos somos personas con derechos y todos ante la justicia somos iguales, cada uno cumple roles diferentes que son asignados con el fin de que la cosa funcione. Más allá de que somos todos iguales. Y también esto ocurre con respecto a la familia. El hombre ocupa su lugar y no puede ser reemplazado. Y el hombre que no sabe ocupar su lugar y que no lo hace como corresponde, va a dejar luego un vacío. Y lo mismo ocurre con las mujeres.

cada uno dentro del hogar, del matrimonio, de la familia, cumple una función. Cada uno en su rol, la mamá, criando a sus hijos, haciendo las tareas de mamá. Es irreemplazable, no hay hombre que pueda hacer ese trabajo. Ese corazón de la madre por sus hijos fue creada por Dios con capacidades diferentes, que ningún hombre jamás va a poder suplantar eso ni superar. Y lo mismo ocurre con el hombre. Y cada uno, en el lugar que Dios le ha dado, tiene un valor maravilloso ante los ojos de Dios. Por eso, qué importante es que notemos esto, ¿sí? Que notemos esto. Por ejemplo, Efesios capítulo 5, dice en el verso 21, «Someteos unos a otros en el temor de Dios, las casadas estén sujetas a sus maridos como al Señor, porque el marido es cabeza de la mujer, así como Cristo es cabeza de la iglesia, y Él es su Salvador. Maridos, amad a vuestras mujeres, así como Cristo amó la iglesia y se entregó a sí mismo por ella». Acá está hablando que el marido tiene que amar tanto a su esposa como Jesús amó a su iglesia y se entregó, dio su vida por la iglesia. Fíjate el nivel que pone Dios para el hombre, para el matrimonio, para la mujer. También dice que la mujer tiene que sujetarse a su esposo, como al Señor, con respeto. Y entre los dos, amarse y llevar adelante el hogar, la familia, el matrimonio. Hay una igualdad sin lugar a dudas, pero también hay roles que cada uno tiene que cumplir de manera diferente. Y vemos entonces cómo Jesús y el cristianismo eleva el nivel de la mujer, haciéndola igual a los hombres, con roles diferentes, pero con el mismo valor. Vemos también en la Biblia cuando los leprosos se acercan a Jesús, gente marginada, ya no eran hombres y mujeres, eran leprosos, marginados de la sociedad. Nadie los tocaba, nadie se acercaba a ellos, nadie podía siquiera estar a un metro de esas personas. Pero Jesús, en una oportunidad, se presenta a un leproso y le dice: «Señor, si quieres, puedes limpiarme». Esto está en Marcos capítulo 1. Y dice que Jesús dijo, movido en misericordia, dijo: «Quiero, sé limpio», y lo tocó. Esto estaba prohibido, pero Jesús pone su mano sobre el leproso y lo sana. Algo que no era aceptado en la sociedad de entonces, pero Jesús recibe a los marginados. Él valora a cada persona, al marginado, al hombre, a la mujer, y los pone a todos en un mismo nivel, porque todos, cada persona de este planeta Tierra fue comprada y fue un precio pagado para la salvación de cada uno de nosotros. Y ese precio no fue plata, no fue oro, sino la sangre preciosa de Jesucristo en la cruz, para salvar a toda la humanidad. Y el valor de una persona, mi querido amigo, tal vez en la sociedad pone diferentes valores,

0: entre los adolescentes, entre los jóvenes, tenés más valor si tenés más seguidores en tus redes sociales. Ah, entonces no, tiene valor. Uy, me mandó una solicitud de amistad tal persona. Ah, es importante cuántos seguidores que tiene. Y medimos, ¿sí? Porque esas cosas, o por los títulos universitarios, o por la riqueza, o por el vehículo, por la casa, o por tantas cosas que podemos llegar a mencionar. Y ahí valoramos a la gente. Si es pobre, si no tiene una linda casa, si no ha tenido buena educación, si tal vez en Facebook tiene un seguidor, ah, entonces no. No tiene valor, no es tan importante. Pero no es así. El valor de una cosa, ¿sabe dónde está? El valor de algo, de cualquier objeto, en lo que esté dispuesto a pagar alguien. Si hay alguien que está dispuesto a pagar $1.000 por una silla, por una estampita, por lo que sea, ese es el valor. El precio se determina de acuerdo a lo que alguien esté dispuesto a pagar por ello. Eso determina un precio, un valor en algún objeto. Y vos como persona y yo como persona, el valor nos ha dado Dios al pagar un precio por cada uno de nosotros. Y ese precio no es plata, no es oro, cosas corruptibles, sino que es la sangre preciosa de Jesucristo. Santa, pura. Esa sangre más valiosa que todo el oro y la plata del mundo fue el valor que Dios estuvo dispuesto a pagar por vos y por mí, mi querido amigo y mi querida amiga. Entonces, tenemos valor, tenemos dignidad. Y no son las religiones, es Dios que nos muestra en su palabra cuán valiosos e importantes somos para Él cada uno de nosotros. Mi querido amigo, mi querida amiga. No sé dónde vivís, no sé desde dónde me estás escuchando, qué rol estás cumpliendo, pero Dios te ama y te invita hoy a que abras la puerta de tu corazón. Él quiere entrar allí, cenar contigo, tener una charla contigo, involucrarse en tu vida y sacarte adelante de esta situación terrible y difícil que podés estar atravesando. Quiero orar por vos. Padre, en el nombre de Jesús, bendigo a cada amigo y amiga que está escuchando desde el otro lado este mensaje y esta palabra. Gracias porque nos has dado dignidad y valor a cada uno de nosotros a través de la sangre preciosa derramada en la cruz. La sangre de tu Hijo nos dio valor y somos importantes para ti, valiosos para ti, y nos has dado dignidad. Más allá del lugar que ocupemos en la sociedad, somos importantes. Gracias, Señor, por tanto amor y por darnos dignidad. En el nombre de Jesús. Amén. Gracias, mis queridos amigos, por haber compartido este momento y este espacio con nosotros. Dios te bendice y hasta la próxima.
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1: ¿Sabías por qué nos resfriamos más en invierno? El moco que hay en nuestro tracto respiratorio es el encargado de protegernos de los virus y bacterias responsables de resfriados, catarros y gripes. Los encargados de mover este moco son los cilios, que llevan hasta el estómago, la nariz y la boca para que sea expulsado por vía fecal, estornudos o esputo. Pues cuando nuestro cuerpo se expone a ambientes fríos o a bajas bruscas de temperaturas, los cilios reducen su velocidad, permitiendo así que los invasores tengan tiempo de pasar a través del moco y nos infecten. 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

¿Sabías que bostezar enfría el cerebro? Galup y el Dakar Omar, de la Universidad de Arizona, encontraron que la frecuencia de bostezos varía con la estación del año, pues las personas bostezan menos cuando hace calor al aire libre, que es mayor la temperatura corporal, lo que podría deberse a que el bostezo serviría como un método para que el cerebro regule su temperatura. Los investigadores documentaron las veces que bostezaron 160 personas en invierno y en verano, en Arizona, con 80 personas para cada temporada. Encontraron que los participantes fueron más propensos a bostezar en el invierno en comparación con el verano, cuando la temperatura ambiente era igual o superior a la temperatura corporal. 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
1: 100% radio. ¿Qué tal, mis queridos amigos? ¿Cómo están ustedes? Es una gran alegría poder compartir este momento de 100% radio, este espacio informal donde juntos somos edificados, somos bendecidos a través de la palabra de Dios. Es para mí un gozo poder compartir y estar con ustedes una vez más. Hoy quiero hablarte acerca del compromiso con Dios. Es una palabra que posiblemente no suene tan linda, no caiga tan bien. En muchos, esta palabra puede producir algún tipo de rechazo, en alguna manera, porque vivimos en una época en donde posiblemente no hay tanto compromiso. La gente no se quiere comprometer. Los jóvenes no quieren tomar el compromiso de un matrimonio. Las personas no quieren comprometerse o tomar responsabilidades en áreas laborales, por ejemplo, donde demanden tal vez cosas y se sientan de alguna manera atados, tampoco con las cosas de Dios. La gente no quiere tomar tan en serio las cosas de Dios, el compromiso con Dios. Simplemente buscan a Dios en los momentos que lo llegan a necesitar, pero luego sus vidas las viven prácticamente desconectados con las cosas de Dios. Pero ¿qué es lo que Dios quiere con respecto a todo esto? ¿Cuál tiene que ser nuestra actitud hacia Dios, hacia sus cosas? ¿Cuál tiene que ser nuestro nivel de compromiso con el Señor? Digo que esto puede llegar a producir algún tipo de rechazo porque fue lo que sucedió cuando Jesús empezó a hablar de compromiso con la gente. Vamos a leer un pasaje que nos ejemplifica bien esto y que seguramente nos va a ayudar a comprender qué es lo que Dios espera de cada uno de nosotros con respecto al compromiso. ¿Me acompañan? Lucas capítulo 14, versículo 25 y 26 dice así: grandes multitudes iban con él. Y volviéndose les dijo: si alguno viene a mí y no aborrece a su padre y madre y mujer e hijos y hermanos y hermanas, y aún también su propia vida, no puede ser mi discípulo.

Es un pasaje interesante, un pasaje muy directo, por cierto, pero que nos deja unas enseñanzas importantísimas con respecto al compromiso, al verdadero discipulado. Porque aquí dice que el que no cumple con estos requisitos no puede ser discípulo. Jesús no busca seguidores, él busca discípulos, personas que se pongan a sus pies y estén dispuestos a ser discipulados, a ser transformados, a ser cambiados por medio del Espíritu Santo, de su palabra, y él no quiere simplemente simpatizantes. ¿Conoces los simpatizantes? Aquellas personas que posiblemente dicen, a mí me gusta el cristianismo, qué lindo cómo cantan, que me siento bien cuando voy a la iglesia, pero ahí se termina todo. Y Dios quiere algo mucho más con tu vida, mi querido amigo, mi querida amiga. Y quiero a través de esto poder hacerte entender y que puedas comprender que este nivel de compromiso con Dios también es una puerta hacia la bendición para que puedas experimentar todo lo que Él ha preparado para tu vida. Dice esta palabra, específicamente este pasaje, grandes multitudes iban con Él. Y aquí nos sugiere que esta no era una ocasión especial o algo que sucedió una sola vez, o que era la primera vez que las multitudes se aglutinaban o se juntaban para ver a Jesús, sino que nos habla de algo continuo, de una manera repetida, que grandes multitudes empezaron a seguir repetidamente y continuamente a Jesús. Parece como que el ministerio del Señor iba en aumento, iba creciendo, el avivamiento se iba manifestando. Vamos a verlo o ejemplificarlo con lo que puede llegar a suceder hoy, un ministerio que comienza, cada vez la gente empieza a asistir más a las reuniones, miles de personas se empiezan a congregar, ya sea en una iglesia o a seguir a determinado ministerio, y es un momento muy delicado porque los que están al frente del ministerio van a tratar de que la gente esté cómoda, que esté bien, que esto continúe, que estos seguidores vayan en aumento, pero aquí el Señor da una frase o dice una palabra que posiblemente alguien tal vez pudiera llegar a pensar que esta no era la mejor ocasión para decir lo que dijo, pero a Jesús no le importó ni tampoco le interesó mucho la reacción que tuvo la gente. Él entendía que era importante que las personas supieran estas cosas. Y hay una delgada línea, mi querido amigo, entre hablar lo que es agradable a los oídos, lo que la gente quiere, y hablar lo que, o compartir lo que entendemos que necesita. Son dos cosas diferentes. Lo que quieren escuchar y lo que necesitan escuchar. Ellos necesitaban escuchar esto, que para ser discípulos del Señor tenían que seguir con estos requisitos. Y Él está hablando de relaciones íntimas. Está hablando de nuestra relación con los padres, con el matrimonio, con el cónyuge, los hijos, hermanos y hermanas, y aún con nuestra propia vida. La gente necesitaba entender que Jesús demandaba una entrega total y del corazón, y no algo superficial u ocasional, como cuando estamos en necesidad. ¿Te diste cuenta que muchas personas, cuando están en necesidad, cuando se sienten mal, inmediatamente comienzan a buscar a Dios, a ir a la iglesia? Pero Dios no quiere ser esta persona que está contigo simplemente cuando estás pasando por un problema o una dificultad. Dios quiere que compartir con vos cada momento de tu vida, los momentos buenos, los momentos de salud, de alegría, de felicidad. Él no aparece simplemente cuando estás en una necesidad. Él quiere convivir con vos en todo momento y disfrutar o aparecer o estar presente en cada etapa de tu vida, sea buena o sea mala. Y aquí nos habla de relaciones. Está hablando de relaciones íntimas, las relaciones más íntimas que podemos llegar a tener. Está hablando de los padres, del matrimonio, los hijos y nuestra propia vida. Y Él está pidiendo, mi querido amigo, un compromiso de nuestra parte. Un compromiso en el que Él tiene la preeminencia. Él quiere ser el número uno en tu vida. Y Él va a comparar su relación contigo con las relaciones íntimas que tienes aquí en la tierra. Y habla de aborrecer. Aborrecer es una palabra en donde el Señor dice, yo quiero que mi relación contigo sea tan importante que quiero que esté por encima

de todas las demás cosas terrenales. ¿Sí? Esto es lo que el Señor está queriendo decir con este pasaje. Hay relaciones muy íntimas, muy personales, en las que tal vez te sentís en deuda o comprometido y que siempre estás buscando el bienestar de esas personas. Pero la relación que tenés conmigo tiene que superar todo eso. Tiene que ser tan importante que esté por encima de todo lo terrenal. Y menciona, al final del versículo, y aún nuestra propia vida, que aborrezcamos nuestra propia vida. ¿Por qué? Porque hay una persona que seguramente amas más que a tu esposa, que a tus hijos, que a tu mamá, que a tu papá, que a tus hermanos, tus hermanas. ¿Y sabes quién es, mi querido amigo? No, no, no es Dios. Somos nosotros, nosotros mismos. Hay una gran cuota aún de los creyentes y entre los creyentes de egocentrismo. El tema es que la persona egocéntrica no se da cuenta o no quiere reconocer que es egocéntrica. Prefiere decir de que no, que es humilde, que ella piensa en los demás, pero intrínsecamente o en lo profundo de su corazón, la persona siempre, siempre está velando y mirando por sí misma. ¿Por qué terminan los matrimonios? ¿Por qué se divorcia la gente, por ejemplo? Bueno, porque en muchos casos se aman más a sí mismos que a su cónyuge. Ellos dicen, por ejemplo, no estás haciendo las cosas como quiero, por lo tanto, me deshago de vos, me deshago de ti. ¿Sí? No estás haciendo las cosas como a mí me gustan, porque me estás haciendo doler, me estás causando problemas, todo yo. ¿Sí? Y entonces, como no nos sirve, nos deshacemos de la persona. Jesucristo dijo, hay una persona por encima de la cual yo quiero ser el número uno, y es tu propia vida, que en muchos casos puede llegar a ser una vida egocéntrica. Y este es el verdadero discipulado. Él no habla de un discipulado sin costo. No, Él quiere que lo sigamos y está pidiendo ser el número uno en nuestras vidas. Vamos a leer Lucas capítulo 9, versículos 57 al 62, y dice así, y mientras ellos iban por el camino, uno le dijo, te seguiré donde quiera que vayas. Jesús le dijo, las zorras tienen madrigueras y las aves del cielo nidos, pero el Hijo del Hombre no tiene dónde recostar su cabeza. A otro dijo, sígueme. Pero él dijo, Señor, permíteme que vaya primero a enterrar a mi padre. Mas él le dijo, deja que los muertos entierren a sus muertos, pero tú ve y anuncia por todas partes el reino de Dios. También otro dijo, te seguiré, Señor, pero primero permíteme despedirme de los de mi casa. Pero Jesús le dijo, nadie que después de poner la mano en el arado mira atrás es apto para el reino de Dios. El Señor nos muestra aquí que lo que Él espera de cada uno de nosotros no es una respuesta emocional. Él quiere un compromiso del corazón, un compromiso que se toma con seriedad, con madurez. ¿Por qué? Porque Él ha demostrado a través de todo lo que Él hizo, a través de su entrega, de su muerte, que Él toma muy en serio esto de la redención del hombre y nuestra relación con Él. Él dio todo para que nosotros hoy podamos estar bien con Él y tener una buena relación, poder acercarnos a Él, poder disfrutar de su presencia, tener vida eterna, vivir una vida abundante. Y todo esto costó un precio muy alto. No podemos tomar estas cosas simplemente con liviandad o sin un nivel de compromiso. Dice 1 Corintios capítulo 6, verso 20, pues por precio habéis sido comprados, por tanto, glorificad a Dios en vuestro cuerpo y en vuestro espíritu, los cuales son de Dios. Ustedes fueron comprados por un precio muy grande, muy alto, muy elevado, fue la sangre de Jesús derramada en la cruz. Por lo tanto, estén a la altura de ese sacrificio, de esa entrega, de ese compromiso que se tomó para que hoy nosotros vivamos una vida abundante, una vida poderosa. Y dice, por tanto, glorifiquen a Dios en vuestro cuerpo. La santidad, glorificar a Dios en nuestro cuerpo, en nuestro espíritu, y vivir una vida agradable ante los ojos de Dios, no es por temor, sino es en agradecimiento, y se desprende de la comprensión de que hemos sido comprados por un precio muy alto.
un sacrificio muy grande. Entonces, el Señor nos pide que estemos a la altura y que no cometamos, por ejemplo, adulterio espiritual, que también es idolatría. Santiago 4:4 dice, oh almas adúlteras, ¿no sabéis que la amistad del mundo es enemistad hacia Dios? Por tanto, el que quiere ser amigo del mundo se constituye enemigo de Dios. Romanos 1:25 dice, ya que cambiaron la verdad de Dios por la mentira, honrando y dando culto a las criaturas antes que al Creador, el cual es bendito por los siglos de los siglos. Amén. Aquí nos habla de que nuestro compromiso con Dios debe ser verdadero, real, y que todo lo demás debe estar por debajo. Nuestra amistad con el mundo no debe ser tan importante como nuestra amistad con Dios. Y cuando nosotros damos culto a otras cosas, o ponemos criaturas, actividades y cosas por encima de Dios, estamos cometiendo idolatría y cayendo en adulterio espiritual. Es poner al Señor por debajo de todo lo demás, cuando Él, en cambio, nos puso a cada uno de nosotros en el primer lugar. Por eso, nuestro nivel de compromiso hacia el Señor tiene que ser bien pensado. Tenemos que no tomar decisiones a la ligera, emocionales, impulsadas para agradar a los demás, sino que, como dice Lucas capítulo 14, versos 28 y 30, porque ¿quién de vosotros, deseando edificar una torre, no se sienta primero y calcula el costo para ver si tiene lo suficiente para terminarla? No sea que cuando haya echado los cimientos y no pueda terminar, todos los que lo vean comiencen a burlarse de él, diciendo, este hombre comenzó a edificar y no pudo terminar. Mi querido amigo, mi querida amiga, el Señor quiere un compromiso total hacia Él, hacia su causa, hacia nuestra relación con Él. Este compromiso del que estamos hablando en esta lección no tiene que ser tomado como algo obligatorio, que nos llene de miedo, de temor, nada que ver. Para que esto permanezca y este compromiso sea genuino, real, verdadero y permanezca a través del tiempo, tienes que estar basado en la pasión, esa pasión que desborda del amor que surge de entender la seriedad con la que el Señor toma nuestra relación con Él. Cuando nosotros comprendemos que Él se dio todo de sí mismo para que vivamos hoy una vida abundante, una vida victoriosa, una vida de propósito. Cuando entendemos los alcances de nuestra salvación, quiénes somos como hijos de Dios y todo lo que tiene que ver con el sacrificio de Jesús y su entrega total por cada uno de nosotros, eso va a llenar nuestro corazón de pasión, porque nuestro corazón se va a llenar de amor primeramente y luego la pasión se va a manifestar en un compromiso que nace no de la boca para afuera, de los labios para afuera, sino que nace del corazón. Y esto es lo que el Señor está buscando de cada uno de nosotros. Él no dijo que quería simplemente cristianos que vayan un domingo a la iglesia o que simpaticen con el Evangelio. Él quiere personas comprometidas, que den todo de sí mismas y que lo pongan a Él en el primer lugar de sus vidas. ¿Has calculado, mi querido amigo, mi querida amiga, el costo de seguir a Jesús? ¿Quieres seguirlo? Él va a ayudarte para que puedas hacerlo. Toma hoy esta gran decisión.

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0: ¿Sabías que la temporada de otoño-invierno es la mejor época para la depilación definitiva? Esta es la mejor época recomendada por los especialistas porque no hay riesgo de exposición solar y se obtienen mejores más resultados que con una piel bronceada. Otra de las razones es que debes ir a las consultas pasando algunos días sin depilarte para que la depilación pueda ser más efectiva. Esto es mejor hacerlo en otoño-invierno que en verano, donde no podemos pasar tanto tiempo sin depilarnos. 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
2: Por los siglos de los siglos, amén.

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Bienvenidos. Radio. ¿Qué tal, mis queridos amigos? ¿Cómo están ustedes? Muy bienvenidos a este espacio donde juntos somos bendecidos y edificados a través de la palabra de Dios. Nuestra vida es fortalecida, renovada a través de cada uno de los mensajes y de las charlas que compartimos en este espacio. Sean todos muy bienvenidos. Hoy vamos a continuar con esta serie de charlas, herramientas o principios de fe para enfrentar la crisis. En Juan capítulo 16, verso 1, Jesús le dice a sus discípulos: estas cosas les he hablado para que no tengan tropiezo. Ellos iban a enfrentar un momento muy difícil con la muerte del Señor Jesús. Como evidentemente ocurrió, ellos no estaban preparados para dicho evento. Algunos lo negaron, otros huyeron atemorizados. Fue una situación muy difícil para los discípulos y evidentemente no estaban preparados. Pero Jesús, como ya sabía que esto iba a ocurrir, Él les dice, en Juan capítulo 16, verso 1, estas cosas yo les he hablado para que no tengan tropiezo. Y tropiezo es justamente, en el griego significa escandalizo, que es escandalizarse, que es rendirse, volverse atrás, bajar los brazos. Algunos de ustedes tal vez están en esta situación y necesitan escuchar esta palabra, esta charla, estas palabras de Jesús, ¿sí? Porque son las palabras de Jesús. Él dijo: estas palabras que yo les hablo es para que justamente no se escandalicen, no vuelvan atrás, no abandonen los caminos del Señor. Y hoy, con la crisis que se vive a nivel mundial, vemos mucha gente que ha bajado los brazos, está muy triste, muy desanimada. La fe en Dios ha decaído en muchos. Y otros, por otra parte, se fortalecen, se renuevan. Están avanzando, pero necesitamos escuchar las palabras de Jesús.

Palabras que Él nos dejó para que nosotros nos fortalezcamos en la fe y sigamos avanzando. Y hoy vamos a ver en Juan, en el capítulo 2, el capítulo 14, perdón. Estábamos mirando la vez anterior en Juan capítulo 14, porque justamente las palabras de Jesús que vamos a estar estudiando están en Juan 14, 15 y 16. Estas son las palabras que él menciona, ¿sí? Que los iba a ayudar a los discípulos a no escandalizarse, a no tropezar. Y estas palabras vamos a compartir hoy. Vamos a ir en el capítulo 14 de Juan, verso 2 y 3, y vamos a afianzar o afirmar estas enseñanzas con otros versículos de la palabra de Dios. Pero vamos a tomar como base lo que Jesús habló en estos tres capítulos, Juan 14, 15 y 16.

0: Dice 14.2 de San Juan: en la casa de mi padre muchas moradas hay. Si así no fuera, yo os lo hubiera dicho. Voy pues a preparar lugar para vosotros, y si me fuere y os prepararé lugar, vendré otra vez y os tomaré a mí mismo, para que donde yo estoy, vosotros también estéis.
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0: Esta afirmación o esta declaración que hace Jesús es asombrosa, realmente. Él en el versículo 1 les dice: no tengan temor, crean en Dios, crean también en mí. Les habla de no temer, de poner la confianza en Dios, y de pronto hace un giro total en su conversación, en su discurso, y habla del cielo, habla de la eternidad. Esto es impresionante, parece que no tuviese lógica, pero la tiene. Y este cambio de discurso, o este cambio radical que hace Jesús en su charla, es el cambio radical que nosotros también tenemos que hacer en nuestra vida con respecto a cómo miramos las cosas. El Señor les habla de no temer, les habla de que no tengan miedo, de que pongan la fe en Él, y de pronto habla del cielo. Cambia la óptica de las cosas, les empieza a hablar de la eternidad. Y así, ese giro automático nosotros deberíamos también tener cuando miramos todo y vemos todo desde un punto de vista terrenal, y de pronto tenemos que cambiar nuestra óptica y empezar a mirar las cosas desde un punto de vista celestial. Eso es lo que Jesús quería hacer con los discípulos. Les quería decir simplemente: muchachos, no todo está acá, no todo es esta vida, hay una vida en el más allá. Y si una situación terrible llega a venir, o ¿qué es lo peor que puede llegar a ocurrir en la vida? ¿La muerte? Si es eso, bueno, no se hagan problema, muchachos, porque aún para la muerte yo hice provisión. Y dice acá que en esta situación difícil, la peor situación que podríamos llegar a pasar, que puede llegar a ser la muerte, aún para los hijos de Dios, Jesús nos enseña y nos dice que tenemos promesas y provisión del Padre para esa situación. Jesús mismo dice que Él va a preparar lugar para nosotros. O sea que no todo se termina acá. Hay una eternidad. Y en esa eternidad el Señor Jesús está preparando lugar para nosotros. Esto es maravilloso porque nuestra eternidad está en las manos más competentes que existen, que son las manos de Jesús. ¿Sí? Dice que todo el universo se sostiene por la palabra de su poder. Que Él estuvo en el principio cuando el Padre crió todas las cosas, Él estaba ahí. Tremendo, todo lo que vos ves, todo lo que vos ves con tus ojos, la creación maravillosa, que los planetas, cada uno está en el lugar que corresponde. Cuando vos estudiás todo eso, aún nosotros, como seres humanos,

Hay una, un poder que hace que las cosas se mantengan todas en unidad, que no se desprenda, ¿sí? Que las moléculas sigan unidas. Algunos le han mencionado que se llama la materia oscura o algo similar, no porque sea oscuro, sino porque no saben qué es. Los científicos no saben explicar qué es lo que hace que todas las cosas se mantengan unidas. Y es Jesús con su poder, dice que todo se mantiene unido por la palabra de su poder. Esta materia oscura que los científicos no descubren es Jesús mismo, su poder, que unifica todas las cosas. Y Él es el que está preparando lugar para nosotros. Tu futuro no está en manos incompetentes. Está en las manos de aquel que va a hacer lo mejor para que tengas una eternidad maravillosa. No hay nada improvisado en la eternidad. Jesús mismo está preparando lugar para todos aquellos que hemos entregado el corazón a Jesús. Si entregaste tu corazón a Jesús, aunque tengas que pasar por la muerte, tenés que tener confianza y saber de que ese futuro maravilloso, esa eternidad, que no todo termina acá, está en las manos de Dios. Pero aquí también tenemos otra enseñanza que es maravillosa, que el Señor quiere que aprendamos, que entendamos, y es que no todo es lo que vemos con nuestros ojos, hay algo más, hay un mundo espiritual al que también tenemos que estar atentos, ¿sí? Y mirar de que ahí también nosotros, como hijos de Dios, debemos prestar atención y no mirar solamente las cosas que no se ven, sino perdón, no solo mirar las cosas que se ven, sino las que no se ven, porque las que no se ven son eternas. Entonces, ¿dónde está nuestra mirada? ¿Qué miramos? ¿Qué vemos? ¿Qué palpamos? ¿Qué tocamos? Tal vez vemos la enfermedad, vemos el dolor, vemos los conflictos, las dificultades, las situaciones que estamos viviendo, pero deberíamos quitar nuestra mirada de eso, no negar la realidad, pero sí mirar con los ojos de la fe. Que hay promesas de Dios para cada uno de nosotros, que con Dios somos más que vencedores, que tenemos victoria de parte de Dios para cada situación que tengamos que vivir. Fíjate lo que dice la palabra de Dios. Quiero tomar un ejemplo. Tengo varios pasajes acá, no quiero tocarlos todos porque este estudio es un poco más largo, pero 2 de Corintios capítulo 4. Verso 17 dice, verso 17 y 18 dice, porque esta leve tribulación momentánea produce en nosotros un cada vez más excelente peso de gloria. Y el verso 18 dice, no mirando en nosotros las cosas que se ven, sino las que no se ven. Pues las cosas que se ven son temporales, pero las que no se ven son eternas. Esto es lo que deberíamos desarrollando. Lo que Jesús quiso hacer en la vida o marcar esto en la vida de los discípulos. No miren solo lo terrenal, hay algo más allá. Y Pablo dice, esta leve tribulación momentánea es leve, no pasa nada con esto, comparado con lo que tenemos en Cristo Jesús. Hay mucho más en Cristo Jesús, por lo cual gozarnos, por lo cual tener gozo. Tener paz. ¿Y qué habla acá Pablo? ¿Qué es esta leve tribulación momentánea que Pablo menciona? ¿A qué se refiere? ¿Qué tenía Pablo que él dice que padecía una leve tribulación momentánea? ¿Le dolía alguna pestaña? ¿O se dobló el pie? ¿O tenía un callo en el dedo? ¿Qué era esta leve tribulación momentánea? Vamos a ver, hay varios pasajes, pero quiero leerte algunos acá que son maravillosos y que hablan que lo que él padecía como apóstol. Dice 1 Corintios 4, 9, del 11 al 13, porque según pienso, el verso 9 dice así, 4, 9 de 1 Corintios, porque según pienso, Dios nos ha exhibido a nosotros los apóstoles como postreros, como sentenciados a muerte,
Hemos llegado a ser espectáculo al

los ángeles y a los hombres. Padecemos hambre, tenemos sed, estamos desnudos, somos abofeteados, no tenemos morada fija, nos fatigamos trabajando con nuestras propias manos, nos maldicen y nosotros bendecimos, padecemos persecución y la soportamos, nos difaman y rogamos. Hemos venido a ser hasta ahora como la escoria del mundo, el desecho de todos. Otros pasajes hablan de naufragios, tribulaciones, traiciones, estaban sentenciados a muerte, hambre, desnudez, un montón de cosas que ellos tuvieron que pasar, que Pablo pasaba como apóstol. Y a esto, toda esta ensalada de situaciones negativas, el apóstol dice que esto era una leve tribulación comparado con todo aquello que no se ve, con lo que tenemos en Cristo, con lo que nosotros como hijos de Dios poseemos y con la eternidad que nos está esperando. Entonces aquí Pablo dice, por eso yo no miro lo que se ve. ¿Y qué veía Pablo? Esto que hemos mencionado recién, situaciones difíciles que tal vez ninguno de nosotros estemos pasando, o hayamos pasado, o tal vez sí las estás pasando, pero dice Pablo, yo no pongo mi mirada en esto, sino en lo que no se ve. Porque lo que se ve, lo que yo percibo con mis ojos, lo que toco con mis manos, lo que mis cinco sentidos pueden hoy aún disfrutar, un día va a terminar. Pero lo espiritual, la eternidad que tengo con Dios, la paz, el gozo que me proporciona Cristo, el poder para vivir en victoria, la sanidad para mi cuerpo, son cosas que no se ven con los ojos, son promesas, pero son reales, son eternas, permanecen para siempre. Y nosotros, mis queridos amigos, tenemos que mirar eso, lo que no se ve con los ojos. Dice, yo no miro lo que se ve. Y Pablo no dice que lo ignora, no dice que no vive ajeno a la realidad, no, lo considera, pero no está atento a eso, está más bien atento a las promesas de Dios, a lo que la palabra de Dios dice. No está atento a los noticieros, no está atento a las circunstancias, a lo que toca, a lo que ve, lo recibe, sabe que está, pero su mente, su mirada está enfocada en la palabra, en las promesas de Dios, en todo lo que Dios tiene para nosotros y que como hijos de Dios nosotros poseemos, que no lo vemos, pero que está ahí. La sanidad, tu sanidad no la ves, posiblemente ves que estás enfermo, pero hay una promesa de Dios y dice que por las llagas de Jesús fuimos nosotros curados. Tal vez ves que tu billetera está sin dinero, sin recursos, las alacenas vacías, tus cinco sentidos te dicen, no, estás mal, pero la palabra de Dios dice que Dios suplirá todo lo que te falte conforme a sus riquezas en gloria en Cristo Jesús. Dios es experto en llamar las cosas que no son como si fueran. Entonces, tenés que asociarte con Dios y más allá de lo que perciben tus cinco sentidos, empezar a declarar, a hablar, a creer y a ver con los ojos de la fe las promesas de Dios, lo que Él ha proporcionado para vos a través de Jesucristo. Y yo oro en este tiempo para que recibas esa gracia, ese cambio de visión, de óptica, porque a veces estamos muy, muy enfocados en lo que vivimos, lo que vemos, lo que tocamos, lo que palpamos con nuestros cinco sentidos, pero ahí, como hijos de Dios, tenemos que saber de que hay algo más, y en Cristo Jesús tenemos la victoria, en Cristo Jesús tenemos promesas, y busquemos a Dios en este tiempo. No seamos tan materialistas o miremos solo el mundo físico, sino que podamos adentrarnos en lo espiritual, pasar tiempo con Dios en oración para que sumergirnos en su presencia, llenarnos del Espíritu Santo, hablar en lenguas, tener un tiempo de búsqueda de la palabra. Y esto va a ir erradicando de nosotros esa

visión netamente natural y vamos a empezar a mirar con los ojos de Dios las situaciones. Y ahí va a venir sabiduría de Dios para que vos puedas resolver situaciones, problemas, dificultades. Así que yo te animo, mi querido amigo, que no te enfoques solo en lo que ven tus ojos, sino que hay algo más, ¿sí? Hay algo más. Y si lo peor llega a venir, igualmente, en Cristo Jesús tenés esperanza.

dice el apóstol Pablo, para mí el morir es ganancia. Tenía seguridad, y los hijos de Dios tenemos esa seguridad, tenemos una herencia eterna, inmarcesible, reservada para nosotros en los cielos, de donde esperamos a nuestro Señor Jesucristo. Así que mi querido amigo, Dios te bendice a través de esta palabra y oramos a Dios para que Él abra nuestros ojos, ¿sí? Como el siervo del profeta Eliseo. Giesi veía que estaba rodeado por todos lados de un ejército de enemigos, pero el profeta le dice, más son los que están con nosotros que los que están con ellos, Giesi. Y dice que oró y Dios abrió los ojos de Giesi y vio, dice que había multitudes de carros de fuego, ángeles, ahí preparados para defender al profeta y a Giesi, pero ellos, el profeta Eliseo veía esos carros de fuego, veía esos ángeles, pero Giesi no, él veía, ¿qué veía? El enemigo, y tenía miedo. Que Dios abra los ojos, que Dios abra los ojos hoy, nuestros ojos, y veamos el mundo espiritual y podamos caminar en eso, en esa victoria que tenemos como hijo de Dios.

0: Padre de los cielos, te doy gracias por este momento que estamos en tu presencia. Bendecimos a cada uno de los amigos que sean tocados, bendecidos, renovados. Y la presencia de Dios, el Espíritu Santo, abra los ojos para que podamos ver que más son los que están con nosotros que los que están en contra de nosotros. Que en Cristo Jesús somos más que vencedores. Y aun cuando la muerte pueda llegar, sabemos que tenemos una esperanza gloriosa, reservada en los cielos, preparada por un experto. No está nuestro futuro eterno en manos incompetentes, está en manos de Jesús. Él está preparando lugar para nosotros. Así que, Padre del Cielo, gracias por todas estas promesas. Bendigo a cada uno de los amigos que están del otro lado, los que están afligidos, a los que están queriendo bajar los brazos, aquellos que están afligidos, que solo ven problemas, dificultades, necesidades, que puedan cobrar ánimo, fuerza y fe y entiendan de que en Cristo Jesús tenemos promesas y somos más que vencedores, porque mayor es el que está con nosotros que el que está en contra de nosotros. En el nombre de Jesús recibimos esta bendición. Se abren nuestros ojos para ver la gloria de Dios en este tiempo. Amén y amén. Gracias, mis queridos amigos, por haber compartido este momento y este espacio con nosotros. Dios te bendice y hasta la próxima.
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